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1: Continúan los éxitos de La Salsa y La Plancha a través de los 95.1. Familia Candela, invitamos a Joe Dassin con esta canción que titula A Ti. A las 7:14 en Candela. Nos reportan sintonía al 316-470-4083.

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Solo éxito, salsa y plancha. Miércoles de salsa y plancha 95.1, www.candelaestereo.com para todos los que a esta hora están conectaditos. A ver dónde está la familia Candela, dónde se encuentran. Por acá Blanquita nos reporta sintonía. Hola Blanquita, muy buenas noches, ¿cómo te va? También está Julito. Julio, ¿cómo vamos, mi hermano? Un abrazo para Julio, desde República de Francia, ahí sintonizado también. Los amigos que a esta hora están ahí en el sector del Parque Lineal, como siempre, sintonizados. Una noche fresquecita, una noche fresquecita. Llovinó fuertecito en algunos sectores, no tan fuerte en otros, pero bueno. Ahí queda una noche así como no tanto calor, como para refrescarse con una deliciosa limonada, un cafecito, algo bien especial en este día miércoles, ombliguito de la semana, y ustedes siguen conectados, disfrutando de nuestra música, disfrutando de más éxitos, solo éxitos. Amiga, tú llega por acá, Armando. Camino Héctor Lavoe con ¿De qué tamaño? ¿Qué tamaño es tu amor? Basilio, ni te imaginas, y muchos éxitos más.

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Nelly, lo disfrutamos a través de los 95.1. Familia, solo éxitos, avanzamos en esta noche. Noche de miércoles de salsa y planchas. Planchita, salsita, una salsita, una planchita. Que seguimos conectados con todos ustedes. María Eugenia, por acá está conectada también con la familia Solo Éxitos. Hola familia, buenas noches, dice por acá. Diego Juan desde Limonar, dice Diego, buenas noches, reportando sintonía desde Limonar. Quisiera por favor escuchar dos canciones de salsa. Falsedades, listo papá, por acá viene Falsedades. Y de plancha, si quiere escuchar el muchacho se divierte y ya no piensa en mí, listo. Ahí está entonces los dos éxitos que desea escucharse el amigo Juan desde el sector del Limonar, que ahí está sintonizado con los 95.1, así como lo hace Juan. Usted también lo puede hacer, ya comunicándose a través del 316-470-4083. Y ayudándonos a programar, la familia Candela. Por acá entonces llega Falsedades, la selecta. Salsa y plancha en los 95.1.

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2: Más éxitos, solo éxitos. Por acá ha llegado Nelson Neda a esta hora de la noche. Saludos para el amigo Ramón, Ramón Toro. Ahí sintonizado está el muchacho disfrutando igualmente del buen fútbol, ¿no? Llegado Nelson Nets. Yo también soy un sentimental. A los miércoles de salsa y plancha.

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1: 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Nos presenta la hora en Candela, ya llegamos a las 8:56.
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1: Él es Miguel Gallardo, esa canción titula Tu amante o tu enemigo. Lo mejor de la salsa miércoles, lo mejor de la planchita en este ombliguito de la semana. Miquita Veras en camino con Lucharé, Miguel Bosé, amiga. Llegamos a las 9:06 en Candela.
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1: 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Cuando ya llegamos a las 9:37, familia, 9:37, la música de los miércoles, la salsita y la planchita. Una salsita, una planchita. Por acá Wilmer nos reporta sintonía, dice buenas noches, reportando sintonía, barrio Carlos Olmes, ahí está Wilmer. Un abrazo para Wilmer Hurtado. Charlie también nos dice por acá, hola, buenas noches Diego, buenas noches, ¿cómo vamos papá? Un abrazo ahí para todos ustedes. Aldemar desde Roldanillo, un abrazo para la gente bonita de Roldanillo, que por Roldanillo también cayó agüita en esta noche. Que están disfrutando ahí de un buen clima, un clima fresquecito. Clima fresquito el que está viviendo esta noche luego de, bueno, una agüita ahí pequeñita, pero bueno, refrescó la noche. Refrescó la noche en algunos lugares, en algunos sitios de este bello norte del Valle del Cauca y el Eje Cafetero. 9:37, familia Candela, 9:37. La música, los éxitos de salsa y plancha continúan a esta hora. Invitamos a Mauricio Silva y esta canción titula Cada Vez. Django en camino con esa mujer, Marc Anthony, Si Te Vas. Y éxitos, muchos éxitos en Candela en esta noche.

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1: 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Son las 11 de la noche.
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0: Con el mismo amor, cariño y respeto a todas las mamás que esta noche me han venido a visitar. 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
1: 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Son las 3 de la mañana.
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1: 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Son las 5 de la mañana.
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1: Hola, buenos días.
0: No me

0: 6:02. Hola, familia Candela, ¿qué tal? Buenos días. Buenos días para todos los oyentes de nuestra estación radial de los solo éxitos, los 95.1 y en www.candelaestereo.com. ¿Cómo me les va? Espero hayan amanecido muy bien, que esta mañana de jueves ya se acerca el fin de semana. Y bueno, que sea muy productivo para todos los oyentes de nuestra estación radial, para toda la familia Candela, para todos los que a esta hora están conectaditos, que están escuchando los 95.1, que se van a enterar qué ha pasado, qué ha sucedido en las últimas horas en nuestra ciudad, en nuestra región, en el país. Se lo informamos en No Me Diga Más, la música, el entretenimiento. Y bueno, las noticias están aquí a través de nuestra estación radial. 95.1 www.candelaestereo.com. Claudita por acá la saludamos, dice hola familia Candela. Ella como siempre ahí conectada, Claudia, de tierras caldenses. Un abrazo para ella. Janecita, hola, ¿qué tal? Muy buenos días. ¿Cómo amaneció usted, Janet? Nata, buenos días, mi Duber, mi Diego, toda la familia Candela, que tengan un feliz y bendecido jueves. Muchas bendiciones, amén, que así sea. Doña Graciela, también por acá, dice muy buenos días. Mi gran familia Candela y mi Duber, Dieguito, espero que hayan amanecido muy bien. Con la bendición de nuestro Padre, un abrazo, dice ella, gracias, amén, doña Graciela. Adrianita Restrepo, ¿qué tal? Muy buenos días, hola, mi Candela, la mejor, que tengan un excelente y maravilloso día. Que Dios me los bendiga, Adrianita Restrepo. María Nelsi, hola, ¿qué tal? Muy buenos días, buenos días. Mi Duber, mi Diego, María E, que tengan un excelente día. Dios los bendiga, un abrazo. Daisy también ya levantó a Julio. Hola, Daisy, ¿qué tal? Hola, Julio, buenos días. Hola, niño, buenos días. Ya lo levantó Julio a escuchar, No Me Diga Más. Está también Roberto Julio Marlet de Santa Ana. Muy buenos días. Sandrita, hola, ¿qué tal? Muy buenos días. Hola, buenos días, mis locutores preferidos. Que Dios me los bendiga el día de hoy. Muchas bendiciones, nos dice por acá Sandrita, que también ya está con nosotros. Sandrita, muy buenos días para ti, para toda la familia Candela. Gloria Alzate, muy buenos días. No Me Diga Más, bendiciones para todos. María Nelsi, ¿qué tal? Buenos días. Buenos días, don Duber, don Diego y María E. Les deseo un excelente día lleno de mucha salud, amor y paz. Los aprecio tanto que las palabras podrían llegar a... explicar. Dios bendiga. Doña Lucía también ya está conectada con nosotros. Muy buenos días. Feliz día, familia Candela. Que Dios y la Virgencita los tenga siempre protegidos. Amén. Que así sea. Don Duber de J. Tavares, ¿qué tal? Buenos días. Usted, ¿cómo amaneció?
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2: Bien, Diego, buen día. Saludos para usted, para María E. Y por supuesto, toda nuestra familia grandotota de los 95.1. Hoy sí, mucha frescura, ¿no?
0: Uy, sí, sabroso.
2: Mucha frescura.
0: Se durmió rico.
2: Sí, a pesar de que no fue un aguacero como el que de pronto se pensaba y que le tocó a los vecinos. ¿A Porque quién? Ahora, por ejemplo, la Unión Versalles está cerrada la vía. Deslizamiento de tierras.
0: Ave María.
2: Algunas viviendas inundadas. Roldanillo. La tormenta eléctrica ahí en Roldanillo también. Hay un video con justamente en el momento que capta un rayo a la distancia, la luz de ese rayo. Está ahogando. Bueno, a ver los oyentes que nos cuenten dónde les cayó agüita. ¿Cómo les cayó agüita? Bastante. San Luis, por ejemplo, me estaban mostrando por ahí un video, las imágenes. Ya avanzadita la noche. Muy bueno el agüita que ha acompañado de esta zona a bajar la temperatura, a refrescar la tierra, los árboles, la naturaleza. En fin, aquí estamos listos, arrancando una nueva jornada. Ya instalados en el 24 de septiembre, saludando a nuestros amigos allá, nuestros oyentes en las Mercedes y en los centros de reclusión de la región, hasta donde llega nuestra señal. Es el día de las Mercedes.
0: ¿Ah, sí?
2: Nuestra Señora de la Merced.
0: Nuestra Señora de las Mercedes.
2: Sí, señor. Así que un abrazo muy especial. Bueno, 24 de septiembre, ya estamos recorriendo en el día 267, 267 a 98 de terminar el año. Día Marítimo Mundial, Día Mundial del Gorila. Si ve un gorila por ahí, pégale el saludito. Choque esos cinco. Día Internacional de la Investigación contra el Cáncer. Día Mundial del Cáncer de Tiroides. Día Mundial contra las patentes del software. Andamos todavía en la Semana Internacional de las Personas Sordas, hasta el 27 de septiembre. En el Santoral nos dejaron a San Gerardo, obispo y mártir, y Nuestra Señora de la Merced, este 24 de septiembre, día jueves. Oye, yo esta semana estaba pensando que ya hoy era viernes.
0: ¿Así? ¿Ya quería que acabara la semana?
2: Ay, ay, ay.
0: Le hacen falta mucho los festivos, señor. Le hacen falta los festivos, no es una piquiña.
2: Todavía faltan. Todavía faltan muchos días.
0: Y el que y el festivo que viene, creo que es el acompañado de un cumpleaños por ahí.
2: ¿Están de qué?
0: De cumpleaños por ahí, en próximo mes de...
2: Ah, sí, por ahí un personajillo que estaría de cumpleaños.
0: Sí, para ese festivo, para ese puente festivo. Uh-huh. Para ese día de la raza.
2: Sí, señor. Hay consternación en el municipio de El Águila, especialmente por los lados de La María, por el asesinato de una mujer joven. Fue acribillada a tiros en una carretera de la vereda La Albania. A propósito de damas, le quitaron la vida a una emprendedora, a una comerciante en el municipio de Villarrica, esto en el departamento del Cauca. Y más sobre las damas, porque están investigando el caso de una mujer que fue hallada sin vida en su casa, en Palmira. No se sabe si fue un acto voluntario o qué fue lo que realmente ocurrió. Hombre, esta madrugada me he encontrado con una imagen dantesca de lo ocurrido a propósito de damas en Cali. Cuerpo en dos. Iba en motocicleta. ¿Cómo sería la velocidad que ese impacto partió el cuerpo?
0: Uy, Dios mío.
2: De la dama. Impresionante el accidente que hubo en la ciudad de Cali. Motociclista murió arrollado por una volqueta en la jurisdicción del municipio de La Virginia. Una bendición el agua que cayó este miércoles en la Unión Norte del Valle del Cauca, pero también trajo sus inconvenientes, trajo sus dificultades en algunos municipios. El Dobio también me lo han mencionado por acá, Versalles, Roldanillo, La Unión, Obando. Fuerte aguacero en algunos, la tormenta eléctrica. Aquí se alcanzó a escuchar, ¿no?
0: Sí, bastante.
2: Los truenos.
0: Los truenos, sí.
2: Los truenos y todo pintaba pues para un aguacero bravo finalizando la tarde de este miércoles, pero se quedó en una frescura ahí, pero prolongada, ¿no? De entrada fue el bochorno.
0: Sí.
2: Típico, ¿no? Normal. Cae agua,
0: se levanta
2: el bochorno. Y ya entrada la noche... Y avanzadita ya la noche, pues queda la frescura, así como lo hemos sentido esta madrugada, este amanecer y ahora parte de la mañana. Así que estamos listos. Estas y otras noticias vamos a compartir con ustedes aquí en No Me Diga Más, la entrega para este jueves.
0: Bueno, señor, muchas gracias, don Duber. Ya venimos a seguirlos saludando a todos los oyentes de la familia Candela. Y como siempre, Miguelito, que está desde el municipio de Toro, quienes se toman su tiempo para saludarnos, quienes se toman su tiempo para... dejarnos ese saludo, ese abrazo a la distancia. Hola, muy buenos días, mi familia Candela, don Duber, don Diego, y No Me Diga Más, dice Miguelito desde el municipio de Toro. Clave también por acá nos dice muy buenos días. Patricia Toreto, hola, ¿qué tal? Buenos días. Buenos días, un saludo para mi marido aquí en Zaragoza. Darlinto, Claudia. Vamos a agregar a Claudia y a Darlinto. Desde Zaragoza, Claudia en Zaragoza. Un abrazo ahí pues para ellos que también hacen parte de la familia Candela. ¿Y Darlinto qué? Está levantado, el muchacho ya va a ir a trabajar, llegó a trabajar. ¿Qué está haciendo Darlinto? Un abrazo ahí para Darlinto.
2: ¿Cinto y... Cayo?
0: ¿Cinto? Darlinto Cinto.
2: ¿Ah?
0: Claudia desde Zaragoza. Y
2: ¿Darlinto
0: para
2: se llama?
0: Darlinto, sí señor, Darlinto.
2: Darlinto, busquemos aquí a ver qué... ¿Qué nos aparece?
0: Mire a ver si aparece por ahí algún, muchos nombres. Darlintos. Porque, pues no, primera vez que escucho a Darlinto como nombre, ¿no? Ahí Claudia, su esposita en Zaragoza, y ya están levantaditos escuchando. No me diga más. Rosita, hola, ¿qué tal? Buenos días. Diego Duber, María, que tengan un feliz día, dando gracias a Dios por un día más de vida. María Noelia del barrio Conquistadores. María Nelsi, dice, me nombraste en mi saludo, María Nelsi. María Noelia del barrio Conquistadores. Ah, yo dije María Nelsi. Ah, bueno, me disculpa, doña María Noelia. Un lapsus entonces. Saludo para María Noelia del barrio Conquistadores. Un abrazo para ella, grandotote. María dice por acá: hola, mis amigos, Candela, muy buenos días. Dios me los bendiga infinitamente en este hermoso día. Los quiero mucho. Gracias por animarme cada día, dice por acá Marillita.
2: Pues Darlinto, por aquí lo que me encuentro más cercano es Darlington.
0: Darlington.
2: En Inglaterra, una ciudad en Inglaterra. Transistor Darlington. En cuanto a la electrónica se refiere, dispositivo semiconductor. Pero así como Darlinto como tal.
0: No, Darlington.
2: ¿Ah?
0: Darlington.
2: Ah. Con G no, antes yo, de la T.
0: Ah, no, yo no lo escribí así. ¿Para qué yo lo pronuncié? Darlington. Pero es Darlington. Darling. Un abrazo ahí pues para ellos. ¿Cómo lo pronuncié? Ya me perdió tantos mensajes.
2: Yo lo escuché Darlinto.
0: No, ton. Termina en ton.
2: Darlington.
0: Ajá,
2: sí, tiene que ver con la electrónica, pero también con una ciudad en en Inglaterra.
0: Ya me perdió Claudia. Y agregamos fue a Claudia, ¿cierto? Bueno, ahorita lo buscamos, sí. Termina en ton. Darlington. Saludo para ellos. 6:14. Vamos a conocer el estado del tiempo para hoy, para este jueves.
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0: ¡Candela! Temperatura a esta hora en la ciudad de Cartago de 20 grados. La máxima será de 28, o sea que hoy vamos a tener un día así como el día anterior. Pues no tanto calor. Hacia el mediodía, pues sí, la va subiendo un poquito más la temperatura. La probabilidad de precipitaciones hacia las 4 de la tarde con un 38%, lloviznas, 7 de la noche un 55% en nuestra ciudad. Pereira a esta hora, Pereira con una temperatura de los 19 grados centígrados, 19, 27 será la máxima temperatura, vamos a llegar a 27 en la ciudad de Pereira. Probabilidad de precipitaciones un 39% hacia las 4 de la tarde, un 55% a las 7 de la noche. A esta hora en la ciudad de Armenia, la temperatura de 16 grados centígrados, 22 será la máxima y la probabilidad de precipitaciones con un 35% por ahí a las 4 de la tarde, un 45% a las 7 de la noche. Así vea, que se llama Darlington con G. T-O-N, Darlington.
2: Ah, sí, señor.
0: Bueno, señor. ¿Tiene que ver con qué? ¿Con la parte de electricidad?
2: Transmisor en lo electrónico, ¿no? Pero también en una ciudad en Inglaterra.
0: Ah, bueno, señor. Ya llegamos a las 6:15, 6 de la mañana con 15 minutos. Sáquenlo, desarrúguelo. Estírelo, anoche jugó Valle, jugó Lotería de Manizales. Vamos a conocer los resultados. Una presentación que hace la rifa de Ramón, que ya juega este viernes, vamos a tener.
2: Sí, mañana es el segundo anticipado.
0: Segundo anticipado.
2: Ya previo a lo que va a ser el sorteo del mayor, la tercera casa de este año. ¿Qué digo yo? Una casota.
0: Más ahí unos pesitos para que le termine.
2: 20 palitos, un bono de 20 millones.
0: Te compras una sala bien bacana, bien bonita. Televisor ahí para la sala.
2: Además, sí, señor.
0: Bueno, señor, o si no tiene cama, o si ya quiere irse a estrenar cama para la familia, para la family. Con unos 20 milloncitos, casa y estrenando. De todo, 6:16, vamos a conocer el resultado de las loterías porque mañana hay anticipado.
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0: 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Dorado de la noche, Dorado de la noche, 3298, 3298 el Dorado Noche. Cafeterito, Cafeterito Noche, 83838383, Cafeterito de la Noche. La Culona Noche, 4951, 4951, la Culona de la Noche. Chontico Noche, 4514, 4514, 4514, Chontico de la Noche. Paisita Noche, 0189. 0189 fue el resultado de Paisita Noche, 0189. Dorado Tarde, Dorado Tarde, 8935, 8935, el Dorado Tarde, 8935. La Culona del Día, 3946, 3946, la Culona Día, 3946. Paisita Día, 8520, 8520, Paisita, Paisita Día, 8520. Chontico, el Chontico Día, 3039, 3039, el Chontico. Cafeterito del Día, 2495, 2495, Cafeterito Día. Dorado Mañana, 3428, 3428, el Dorado Mañana. Ahí están los resultados de las loterías. 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
0: Participe, participe, participe el tema del día. Y todos los que desde ya, desde muy temprano, empiezan a participar con Hoy No Me Diga Más, la familia Candela. Vamos a entregar bono, vamos a entregar entradas para ir a ver el señorazo. 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Así que ustedes van a participar también con el tema del día y juégale a tu suerte.

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0: 6:20 minutos de la mañana. Hola, Julia, ¿qué tal? Buenos días, ¿cómo amaneces tú, doña Julia?
2: Hola, mi amiga Candela, para darles un cordial saludo. Buenos días, ¿cómo amanecieron?
0: Súper bien.
2: Espero que hayan amanecido muy bien.
0: Sí, señora.
2: Para desearles un feliz día y bendecido a los locutores preferidos. Locutores preferidos, María E., la niña Silvana. A toda mi familia Candela, un bendecido día. Yo también hago parte de la familia Candela, gracias.
0: Bueno, muchas gracias. Oiga, pues, que hasta Silvana ya es preferida de Julita, de Julita Sánchez. Por acá también escuchamos al amigo Ulises. Ulises Jaramillo, ¿cómo amaneció Ulises?
3: Candela, muy buenos días.
0: ¿Qué más, Ulises?
3: Con Ulises Jaramillo acá de Santiago de Chile. Un saludo muy especial para ahí, para la mesa de trabajo. Y para mi señora madre, Aurora Quintero, en Viterbo, Caldas. Un saludo muy especial para ella. Candela, Dios los bendiga. Muchas gracias.
0: Listo, bueno, señor. Raúl, buenos días, ¿cómo está?
4: Familia Candela, buenos días. Para reportar sintonía desde acá, desde San Agustín, Duber, Tazamá, no solamente por allá lejos, pues, en otros municipios. Por el estadio cayó un aguacero, eran las 5:15 de la tarde y se largó un aguacero muy fuerte. Como decía usted ayer, el agua como que llega hasta los semáforos. Hasta ahí estaba mojado, hasta por el coliseo de ahí para acá estaba prácticamente seco.
0: Ah, que por acá no rezan, por acá, para así rezamos, para allá, para esa parte sí rezamos, nosotros hacemos plegaria, hacemos, vamos a la iglesia de Santana, para así decimos, Dios, ya, mándenos agüita, y nos manda, pero para acá no, para este lado no.
5: ¿Eh? Poquito el agua ayer,
0: poquita,
5: por acá sí. En el centro, pues,
0: sí,
5: por la tarde, a la medianoche se soltó otro aguacerito.
0: Apa también.
5: Sí.
0: Sí. Claro que yo me di cuenta, yo vi fue la carretera mojada.
5: Pero esta mañana un vecino ahí estaba trapeando el piso. Ajá. Es que, oiga, ¿a qué hora llovió?
0: No nos dimos cuenta.
5: ¿A qué hora llovió el lleno? A la medianoche ya estaba cayendo agüita otra vez.
0: Le pregunté a doña Lucía, como doña Lucía, esa vez nocturna, le digo, doña Lucía, claro. Yo, no, cuando me iba a levantar, 1:00 a.m. y yo, ya pues estaba. Había charquito por allá para la comuna número 7. 6:23, ¿cuál es el pico y placa, Don Duer?
5: La restricción que se tiene en cuanto a la movilidad en las capitales, por ejemplo, en la ciudad de Pereira, desde las 8:00 a.m, la restricción que por estos días pues tiene pares e impares. Para este día jueves, vehículos cuya placa termina en impar 1, 3, 5, 7, 9, tienen la restricción. No pueden movilizarse. Están exentas temporalmente de la medida híbridos y eléctricos. Las motos están exentas temporalmente de la medida y los híbridos y los eléctricos les aplican la restricción. Entonces, impar para hoy jueves en la ciudad de Pereira desde las 8:00 a.m. En Armenia, para hoy jueves 1 y 2 en la capital del Quindío. Pico y placa en Cali, Buenaventura, para hoy jueves 5 y 6 en La Sultana y el puerto sobre el Pacífico.
0: Muy bien, ahí está el pico y placa, familia Candela, para que no lo vayan a sorprender a ustedes por ahí en la restricción vehicular, por ahí en algún sitio, en la ciudad de Pereira, Armenia, Cali, que tiene esa restricción vehicular. Ya llegando a las 6:24, a disfrutar de los éxitos de la buena salsa, el buen merenguito, el buen vallenatico, todos los éxitos que traemos el día de hoy con la familia Candela. Hasta la música tropical, que ya se va acercando octubre, y viene con todo. Por ejemplo, disfrutamos con don Pastor López. Arranquemos, que ya el fin de semana está aquí. A la vueltica a la oreja, solo amigos, don Pastor López.

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0: Día 6:34 minutos, 6:34. Jessica, saludamos a Jessica Alejandra, que está desde el sector de San Agustín. Saludo para Jessica Alejandra, barrio San Agustín también a esta hora. Lilianita, hola, buenos días, señores de Candela, por favor, me regalan un saludo de cumpleaños. Número 7 para mi sobrina Susana. Ahí de parte de los abuelos, nos dice por acá doña Liliana, en el barrio El Trevo. El saludo pues para la niña. Saludo para Susana, hoy en su día de cumpleaños. Saludito para Susana. Saludito ahí en el barrio El Trébol, dice por acá doña Lili. Vamos a dejarla igualmente para las 8:30 de la mañana, cantarle Happy Birthday to you, Janecita, desde Zaragoza. Nos dice, buen día, familia Candela. Un abrazo lleno de bendiciones para todos. Dieguito, ¿me repites porfa el saludo? Ah, el estado del tiempo. El estado del tiempo para Cartago. Ah, bueno, ya lo va a repetir. El estado del tiempo para Cartago. 20 grados la temperatura a esta hora y la máxima será de 28. Y la probabilidad de precipitaciones hacia las 4 de la tarde con 38%, que pueda haber llovinas por ahí. Y hay un 55% hacia las 7 de la noche, un 55%. Así que, ¿necesita agüita o qué? Ahora le vamos a enviar agüita para Zaragoza. Esperé que... O ahí, venga las rogativas que hacemos en Santana para poder que eche para allá. Que va a pagar la agüita. Para Zaragoza también. Para ella un abrazo, grandototote. Grandototote. 55% la probabilidad después de las 7 de la noche. Hola, Betty. ¿De qué iba a hablar? Hola, Betty. ¿Cómo está, Betty? Yo, Betty.
1: Muy buenos días, familia Candela, para reportar sintonía desde acá de San Agustín. Desearles que tengan un super día, que Dios los bendiga. Y hoy amanecí más que feliz porque me encantan los días así fríos y eso. Yo también hago parte de la familia Candela.
0: Oiga, a ella le encantan los días así fríos. ¿Por qué le encantarán los días fríos? ¿Eh? A ver, Betty, cuente, a ver, ¿por qué le encantan los días fríos? ¿Qué hace usted en un día frío que no hacen un día caliente?
2: Es la frescura.
0: Sí.
2: Claro.
0: Sí, a todos nos gusta hacer un día frito. Un día así, fresquecito.
2: Sí, donde calienta tanto, pues. Un día así fresquito cae muy bien. Dos, tres, cuatro.
0: No, ya por la mañana sudando. Y sude, que sude. Usted lo está buscando. ¿Cuál le perdió? Vea, este que se anda por aquí. Yo creo que le perdió ese.
3: Candela, buenos días. Aquí Andrés Avelino reportando sintonía desde Santiago de Chile, para saludar a mi madre en Puerto Caldas, Blanca Nubia Acevedo, y a mi hermano Luis Alberto, el vendedor de gafas del centro. Que tengan un buen día. Dios los bendiga. Muchas gracias.
0: Listo, Andresito, saludo para Luchito y Andresito. Luchito ahí en la venta de las gafas en el centro, por todo el centro de la ciudad.
2: ¿El centro es dónde?
0: Calle 10, ahí el muchacho de la calle 10. Ah, afuera de almacén de ropa, ahí por la calle 10, carrera cuarta, entre calle 10 y 11. Ahí se hace el Luchito, un abrazo ahí para Luchito, vendiendo ahí sus bolsitas de regalo, las gafitas. Un abrazo ahí para Luchito, también fiel oyente a nuestra estación radial. Y Andresito, que se fue para los lados de Chile, para él que también está sintonizado. Alexander, ¿qué tal? Buenos días.
4: Buenos días, pues, parceros.
0: Ah, el parcero,
4: candelillos de Candela.
0: No, pues, parce.
4: Candela, mala es Candela este día, pues. Oye, una preguntita, pues. ¿Puedo participar, pues, ahí del bono? ¿Me lo mandan por Nequi o por alguna de esas empresas? ¿Sí me entiende? Uy, dale, yo voy por él personalmente para conocerlos. Ah, dale, no sean malitos. Ay, un saludito, pues, parcero.
0: Hágale, parcero.
2: Todo el tiempo, parcero, está participando. Todo el tiempo que llama. Las veces que envía el audio, el mensaje, ahí queda participando.
0: Es que el sistema no. El sistema es un ganador diario, entonces.
2: Y nos llega hasta los semáforos.
0: Hasta los semáforos nomás. Bueno, Carmencita, un abrazo para doña Carmen Correa también. Muy buenos días, familia Candela, reportando sintonía. Carmen Correa del barrio Guayacán, es un abrazo fuerte y un millón de bendiciones para ustedes. Que Diosito los bendiga siempre. Y yo también hago parte de la familia Candela, Candela, Candela. Patricia está también desde el sector de Limonar. Buenos días, espectacular mañana. Nos está haciendo, dice Patricia por acá. Fanny también desde Barrio Guayabal.

0: Hola, a la vecina Fanny. Ya levantó el desayuno a Martín. Un abrazo ahí para Fanny. Un día frío, un día menos estresante. La gente anda sin afán, dice Arbeidiosa. Un día frío, un día menos estresante. La gente anda sin afán, dice por acá el muchacho. Muy bien, ya llegamos a las 6 en la mañana con 39 minutos, 6:39 de Honduras. ¿Cuál es el tema del día? Los oyentes participan a través del 316-470-4083.
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2: A través del 316-470-4083 invitamos a nuestros oyentes a participar. Hoy jueves hablamos... ¿Recordar es volver a vivir?
0: ¿Recordar es volver a vivir? Claro.
2: Recordar es vivir, dicen por ahí.
0: Recordar es
2: vivir. Le preguntamos, ¿recordar es volver a vivir? ¿Depende? Del recuerdo. Ok. Hay recuerdos que no se quieren...
0: No se quieren traer. Pero como hay recuerdos que uno no quiere que tampoco se borren de la mente.
2: ¿Recordar es volver a vivir? ¿Qué dice nuestro oyente? Es 316-470-4083.
0: Recordar esa época. Esa época que usted quizás no la cambiaría por nada. Usted dice, fue mejor esa época. Y que hoy recuerda y que vive momentos recordándola. Se regresa en el tiempo y vive momentos bonitos, felices. No quiere decir de que eso no esté viviendo un momento feliz. Pero recordar es vivir, así es. La pregunta, ¿recordar es volver a vivir? ¿Y por qué? Los oyentes de la familia Candela nos van a responder. Al popular marranito desde el municipio de La Unión también saludamos a esta hora de la mañana. Popular marrano, nunca nos ha dicho su nombre, simplemente dice, no, déjeme así. Ah, bueno, popular marrano desde el municipio de La Unión. La frase para hoy, compartir con los oyentes de la familia Candela Honduber.
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2: ¡Candela! Tiene que ver con la actitud. Este mensaje que traemos hoy para reflexionar, para analizarlo, para hacer una pausa. Mientras avanzamos en esta primera hora de No Me Diga Más, de las 3 que tenemos la cita todos los días de lunes a viernes aquí a partir de las 6 de la mañana. No es la edad la que envejece, sino la actitud con la cual enfrentamos los años.
0: No es que esté viejo, la cédula es la que le tramitamos.
2: Es como
0: años.
2: Primo hermano de la vieja es la cédula.
0: No es la edad, no es la edad la que envejece, sino la actitud con la cual enfrentamos los años, señor. Tiene toda la razón.
2: Es la actitud.
0: La actitud.
2: Definitivamente la actitud.
0: Yo estoy de 38 y me siento de 20. Ahí está entonces la actitud con la que enfrentamos nuestra edad, nuestra vida. Ya llegamos a las 6 de la mañana con 42 minutos, 6:42.
2: ¿De 38? ¿Y si usted está quitando ya los años?
0: No, señor.
2: No, la vez pasada no dijo que 40 y algo.
0: No, que yo estaba cuando yo estaba de 38. Me sentía cuando yo estaba de 38, 20 de 20. Ahora que soy de 44, me siento de 24. Me estoy quitando 20 años más.
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2: Bueno, vamos a la realidad de las noticias, lo que ha pasado en las horas más recientes. Hacemos el anticipo informativo de lo que ha pasado en el eje cafetero en el Valle del Cauca y el suroccidente del país.
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2: Están los titulares. Consternación por crimen de joven mujer en zona rural del Águila. Le propinaron varios disparos.
0: Mucha atención, familia Candela, en el Cauca investigan el asesinato de una emprendedora baleada en su sitio de residencia.
2: Investigan caso de mujer que fue hallada sin vida al interior de su residencia en el municipio de Palmira.
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0: Un adulto que hace 3 semanas sufrió un accidente en Caicedonia falleció en una UCI en la ciudad de Armenia.
2: Una mujer perdió la vida en impactante accidente registrado en Cali. Su cuerpo quedó separado en dos.
0: Un motociclista murió arrollado por una volqueta. Un motociclista que murió arrollado por una volqueta. Eso sucedió en el municipio de La Virginia, departamento de Risaralda.
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2: Consecuencias de las lluvias de este día anterior. Una vía quedó cerrada por deslizamiento de tierra en el norte del departamento del Valle.
0: Alcalde de Dos Quebradas reconoció que fue estafado por supuesto senador que prometía ayudas para damnificados del terremoto.
2: ¿Sí? Dice que no fue ingenuo. Pero mire usted, hasta el gobernador fue engañado.
0: ¿Y cuánto le tocó? ¿Qué le tocó dar plata? ¿Girar unos pesitos para que llegaran las ayudas o qué?
2: Para el transporte.
0: Para el
2: transporte.
0: Ay, ay, ay. A él le pasó, le dice que...
2: Unos seis palitos.
0: ¿Seis?
2: Sí.
0: Para el transporte. Ah, bueno, señor.
2: Ay, ay, ay. Lo cogieron en la hora boba. Se dice popularmente, ¿no? Ay, a una cárcel de máxima seguridad enviaron a alias Pipe, un delincuente que estaba detenido en la capital de Risaralda.
0: Un trabajador de Panaca fue hallado sin vida en un baño del mencionado parque turístico. Eso sucedió en Quimbaya.
2: Estas y otras noticias traemos para ustedes en No Me Diga Más y en Deportes.
0: Nos desinflamos. La ilusión de llegar a la final del Mundial en la categoría sub-20 rama femenina. Honduras quedó pues ahí, las muchachas, las chicas.
2: Parece que las que hubieran jugado con los ojos medio cerrados eran las colombianas, porque no vieron ni una.
0: No, nada. Nada.
2: Yo en lo poquito que vi...
0: Fase de grupos.
2: No vi nada de aproximaciones a la portería ahí de la coreana.
0: Perdimos. Y ahorita en esa instancia final volvimos a perder con las norcoreanas. A disputar, ya se había hecho ayer, había emitido un comunicado, había leído un comunicado de que no se iba a disputar el tercer puesto, pero sí, se va a disputar el tercer puesto. No sé la página que leí, como que no se había enterado y caí yo también en la trampa. Corea del Norte entonces estará jugando la final contra la selección de España y nosotros nos toca contra Italia por el tercer puesto. Próximo sábado. Vea, volvió a ganar el América de Cali. América se afianzó en el liderato de la Liga Betplay tras su triunfo sobre Águilas. Ya le vamos a decir cómo quedó la tabla de posiciones. Le tocó irse a jugar a otro departamento. A las muchachas del cuadro de Santa Fe, que disputaron los primeros 90 minutos de la final del fútbol femenino contra el Deportivo Cali. ¿Qué ganó el Cali? Que le volvió a ganar el Cali, pero en esta oportunidad en la rama femenina le gana en el masculino y en el femenino Cali a Santa Fe. Compromiso de vuelta en el Palma Seca de Palmira. Ya llegamos a las 6:47. Hoy estará jugando Atlético Nacional. Ya le vamos a decir la hora. Contra el cuadro de los Millonarios en Medellín.
2: Por aquí me dice, nos comparte el profe Raúl Ramírez Jr. que la institución educativa María Auxiliadora ha clasificado en las categorías prejuvenil y juvenil femenino a la final departamental intercolegiada de voleibol. Todavía no sé a dónde va a ser esta fase.
0: Estas fases para Cali, la fase departamental, se están llevando, pues igualmente se llevan a cabo entre Palmira y Cali. Entre Palmira y Cali, la fase departamental, donde también la institución educativa Ramón Martínez Benítez en el fútbol sala, fútbol de salón. Hay buen fútbol, hay buenos muchachos jugando, buen prospecto. Sí. Del fútbol sala y del fútbol de salón, como siempre. Hay los muchachos del sector de la calle Cuarta, de allá de la Loma de la Virgen.
2: De las dos lomas.
0: Estudiantes
2: de San José.
0: Del Ramón Martínez Benítez.
2: Ajá, Camellón, todos esos barrios. ¿Y quién está manejando ahí fútbol de salón, micro?
0: En las instituciones educativas. Está acá.
2: En la Ramón Martínez.
0: Ah, ya, pues los profes de educación física. Está la profesora Jessica Cardona. Ahí.
2: No hay un entrenador específico.
0: No. Ellos van, son los profesores de educación física de las instituciones educativas a esas fases de los juegos intercolegiados. Ya de pronto que llegue el acompañamiento del monitor de esta disciplina, don Carlos Andrés Castro, que podría estarlos acompañando en la fase departamental, pero no creo que a esas fases departamentales vayan algunos monitores. Otros iban, pero no creo que del fútbol sala. Bueno, no tengo conocimiento de que de pronto vaya. He conocido de que de pronto el profe de baloncesto acompaña, creo que Gustavo Tobón acompaña en la fase departamental. Pero el profesor Raúl Ramírez, que siempre ahí con la institución educativa María Auxiliadora, siempre ha estado en esas fases, en las fases finales, porque es la base de la selección Cartago de voleibol, la que dirige el profesor Cristian Fernando Gamba.
2: Qué bien, hombre.
0: Llegan a las fases departamentales. 6:49, bienvenidos a No Me Diga Más, para enterarse de las noticias, de los hechos, de los acontecimientos y también participar con el tema del día. También participando con el tema del día, la familia Candela. Bueno, los escuchamos. ¿Qué dice por acá María Martínez? Hola, María Martínez, buenos días.
3: Buenos días, mi familia Candela, reportando sintonía de Puerto Caldas para el tema de hoy. Les dicen que a veces recordar no es tan bueno, pero yo a mis 56 años tengo unos recuerdos muy buenos de mi niñez. Cuando estábamos chicas, jugábamos mucho con nuestros padres. En ese tiempo no había celulares y la pasábamos súper bien jugando con nuestros padres, con nuestras muñecas, y son recuerdos muy bonitos que nunca los voy a olvidar, los voy a llevar siempre en mi corazón. Bueno, mi familia Candela, que tengan un excelente día. Bendiciones para ustedes allá.
0: Gracias. Recordar es vivir. Recordar es vivir, nos preguntan. Es la pregunta que tenemos hoy con los oyentes de la familia Candela, don Duber.
2: Sí, señor.
0: Recordar es volver a vivir.
2: 316-470-4083.
0: Hola, Denise, ¿cómo amaneció usted?
4: Muy buenos días, mi dúo familia Candela.
0: Hola.
4: Mira, es para que vean este video del zancudero que por acá en Zaragoza. Creo que eso es lo que nos tiene enfermos, no soy solamente yo, son muchos los que estamos enfermos por acá. Y sale uno hacia afuera y a refrescarse uno y no puede, tiene que entrar y encerrarse en los toldillos porque la nube de zancudos es mucha y eso no con un trapo boleando para todas partes, sino... Eso no, eso es un animalero impresionante, parece de pronto vienen a fumigar por acá a Zaragoza. Muchas gracias, familia Candela. Ustedes los de cabina Candela.
0: Bueno, Dani, muchas gracias. Ahí envía el video de cómo es la nube de zancudo, una nube tremenda.
2: Sí, sí se ven ahí.
0: Sí, se ven. Sí. Se ven ahí, nubecita de zancudo.
2: Ah, envíemelo, porfa. Reenvíemelo. Se ha incrementado la venta de raquetas. Insecticidas y demás, tordillos, me imagino.
0: Pero también hay que mirar igualmente hay que tener la prevención también con el agüita por allá que se deja, las matitas.
2: Sí, pero muchas veces esto está ligado al entorno, los zanjones, por ejemplo.
0: Al entorno, sí, señor.
2: Los zanjones que han estado pidiendo. Allá en República, en la 16:14, nos comentábamos, ya lo habíamos anunciado aquí, como los olores y desde luego la proliferación de zancudos.
0: Llegamos a las 6:52, escuchamos a Sandrita Duarte. Buenos días, Sandra. Buenos días, ¿cómo amaneció, Sandra? ¿Cómo estás tú? Buenos días.
5: ¿Qué es esto? Hola, familia Candela. Bueno, considero que recordar sí es volver a vivir, tanto los momentos buenos como los no tan buenos, porque generan nosotros las emociones que tuvimos en el momento en que pasó la situación.
6: Los olores.
5: Yo también hago parte de la familia Candela.
0: Gracias, Sandrita. La opinión de los oyentes de la familia Candela. Por acá también está John. Buenos días.
7: Hola, familia Candela, muy buenos días.
0: Mayor.
7: Reportando sintonía desde aquí, desde Anserma Nueva, del barrio Palermo, rumbo hacia Pereira, para participar en el tema del día. Recordar el tiempo del colegio, yo creo que ese es el mejor tiempo que uno como persona puede vivir. El tiempo del colegio es muy bonito. Y yo hago parte de la familia Candela.
0: Recordar es volver a vivir esa época. Recordar volver a vivir esa época, dice Johncito Posada, la época del colegio. La
2: ese
0: época
2: sentimiento cuando usted coge un álbum, que hace rato no.
0: Uy, los álbumes que ya. Eso ya no hay. Ya solamente es en las primeras comuniones que aparece por allá el señor y deja la fotico ahí o en los grados, la foto del recuerdo. Sin embargo, pues igual ya con los dispositivos móviles, ¿no? Con los celulares. Pero ni las cámaras digitales ya. Antes uno veía cámaras digitales. Ni ya tampoco se ven cámaras digitales. Ya todo es celular. Todo el celular. El iPhone.
2: Las... No, es que está en un celular, ya tiene todo.
0: Ya tiene todo, ya tiene todo, ya no.
2: Nada. Tiene que terciarse una cámara, el celular,
0: las pilas.
2: Reloj. ¿Qué reloj casi no se usa ya? Ahí está, en el celular.
0: No, pues usted ahí con un Garmin ya tiene todo ahí. ¿Cuántas pulsaciones tiene? ¿Usted cuántas calorías ha quemado? ¿Cuántas
2: aplicaciones que se han creado?
0: Sí, señor. Bueno, es el tema del día que vamos a participar. Vamos a ir con las noticias de Honduras, este primer bloque de noticias.
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2: Mucha gente sorprendida, consternada por el asesinato de Ana María Cardona, una mujer joven que fue baleada en carretera rural de la vereda La Albania. Esto en jurisdicción del centro poblado La María o corregimiento La María en el municipio del Águila. Ayer en las horas de la mañana, muy temprano, se produjo este ataque. Pues más de una persona sorprendida. ¿Qué pasó con Ana María para que le quitaran la vida de esa manera? Frente al acto violento, pues no se han pronunciado las autoridades. Hay silencio en la alcaldía, en la personería y la policía como entidades más sobresalientes frente a este tipo de situaciones. Un nuevo homicidio en el norte del departamento del Valle del Cauca. Y a propósito de las damas, como Carmina Viáfara Mina, fue identificada la mujer comerciante, emprendedora, a quien le quitaron la vida el pasado martes, en las horas de la noche, mientras se encontraba en su sitio de residencia. La alcaldía confirmó el hecho ocurrido en el municipio de Villarrica, en el departamento del Cauca. Este ente municipal rechazó el ataque sicarial del que fue víctima la comerciante, repetimos, en su sitio de residencia. Y en investigación, para establecer si se trató de una decisión propia o qué fue lo que realmente ocurrió, pues avanzan los expertos, las autoridades competentes, para esclarecer el caso de Luzdari Ayala Holguín, una mujer de 56 años, de quien hallaron sin vida, en el barrio Los Caminos de Llano Grande, esto en la ciudad de Palmira. Pasamos a la situación de accidentalidad, porque un adulto que hace unas 3 semanas había sufrido un accidente de tránsito en Caicedonia falleció en una unidad de cuidados intensivos en la capital del Quindío, en Armenia. Hablamos de Ángel Alberto Briseño Gómez, de 56 años. Desde el 31 de agosto luchaba por sobrevivir a las graves lesiones que sufrió durante un accidente de tránsito ocurrido en Caicedonia, mientras se movilizaba en una motocicleta. El siniestro de ese accidente no revelaron mayores detalles sobre lo ocurrido con el ciudadano, quien era oriundo del municipio de Pijao, en el departamento del Quindío, y durante mucho tiempo se desempeñó como vigilante. Más sobre la accidentalidad: una mujer perdió la vida en un impactante accidente registrado en Santiago de Cali. Su cuerpo quedó separado en dos. Hablamos de Isabela Cruz, así fue identificada preliminarmente la dama que perdió la vida la noche anterior en un grave accidente ocurrido en la Diagonal 23 con 10A en Santiago de Cali. La víctima se movilizaba conduciendo una motocicleta de placas TDA 60H. Debido a la gravedad del impacto, sufrió lesiones de extrema consideración que ocasionaron la separación del cuerpo. Las autoridades adelantan las investigaciones para establecer las circunstancias del accidente. Y cerremos con este caso, que es el de un motociclista que murió arrollado por una volqueta en el municipio de La Virginia. Lamentable suceso ocurrió la mañana de este miércoles, 23 de septiembre, a la altura del Centro de Integración, el CIP, Jesús Antonio Hernández Giraldo residía en el sector de La Variante, en dicho municipio, y trabajaba como auxiliar de servicios generales para Pacífico 3 en el peaje de Acapulco. Terminamos el primer bloque de noticias en No Me Diga Más.
0: Bueno, señor, muchas gracias, don Duber, a todos los oyentes de la familia Candela que siguen aquí conectaditos con nosotros, siguen participando con el tema del día. Recordar es volver a vivir, ¿qué nos dice la familia Candela? Recordar es volver a vivir. Carmencita, usted está desde Villanueva, buenos días.
8: Hola familia Candela, buenos días. Sí, recordar es vivir, más cuando uno recuerda todos los momentos felices que haya pasado en la vida, con todos, con la familia, con las amistades, con la pareja. Muy bueno uno recordar todos los momentos felices. Yo también hago parte de la familia Candela, buen día.
0: Muchas gracias por ser parte de la familia de los Solo Éxitos. Recordar es volver a vivir. Le preguntamos hoy a los oyentes de la familia Candela que participan hoy con el tema del día. 316-470-4083. Por acá también escuchamos a Héctor. Escuchamos a Héctor. Hola Héctor, ¿qué tal? Buenos días.
9: Bien, familia Candela. Para participar en el tema hoy. Claro que sí, recordar es vivir. Yo que sobrepienso las cosas. Vivo y sobrevivo porque tengo recuerdos muy tristes, los cuales me hicieron ganar un estrés y el berraco. Pero ahí vamos, Dios los bendiga.
0: Bueno, señor, muchas gracias, hombre. Ojalá se superen todos esos momentos difíciles. Esos momentos difíciles, tanto para bien como para mal, recordar es vivir, es volver a vivir. Carmen, buenos días.
10: Vivir, Candela, recordar es vivir, pero dependiendo de los recuerdos, porque si son recuerdos malos, es mejor no volverlos a recordar. Pero si son buenos, claro, se recuerdan. Recordar es vivir. Yo también hago parte de la familia Candela.
0: Gracias, Alexander. Parcero.
11: Parcero, ¿es bien o qué? No, parcero, cuando el tema no, recordar es vivir. No, eso, recordar ya lo pasado es pasado, ya, borrón y cuenta nueva, lo que fue, fue. Y vivir el presente, sí o qué, porque sea bueno o sea malo, no, ya lo que pasó, pasó, vamos es cuando vamos, vamos a ir buscando la curva, o sea, ya. Y uno cuando ya recuerda, ¡ay! Ese suspiro, bueno o maluco, pero no. No sé si es enfrentar es para adelante la vida, hermano, y vivir el presente, no. Lastimosamente lo de atrás, lo que ya vivió, sí, se vivió, estamos más viejos, más arrugados, más canosos, claro. Sin una mano, sin un pie, o sin nada, o con todo, pero ya vamos para donde vamos, mi hijo. Recordar es vivir, no, es vivir recordando tal vez.
0: Ay, ay, ay. Dolly, hola, ¿qué tal? Buenos días.
12: Buenos días, familia Candela. Pues los recuerdos más lindos que yo tengo es cuando tenía como 10 años, que estábamos estudiando en una escuela de una vereda, nos demoramos una hora para ir, pero cuando nos largaban a las 4 de la tarde, en ese tiempo era jornada continua, nos largaban a las 4 de la tarde, nosotros nos veníamos jugando por todos esos barrancos, llegábamos casi de noche a la casa, la pasamos muy, muy delicioso, la verdad, súper rico, inolvidable.
2: Oiga, ¿había pae?
0: ¿Ah?
2: Había pae.
0: No, pae, ¿cuándo?
2: Aguante.
0: Época, no,
2: aguante, aguante.
0: Aguante, mijo. No, eso.
2: Imagínale, era a las 4 y cuánto de caminata.
0: Por el camino, coja guayaba, por ahí por todas las veredas.
2: Ay, palitos, o sea, una de loncherita, ¿o qué?
0: Palitos de guayaba.
2: ¿Cómo fue que fue? Cuéntenos a ver la oyente.
0: A ver, Dolly.
2: Pues, por nada, no. Continua y cómo era. ¿Ya les daban algún? ¿Alguna galletica ahí para embolatar el estómago o qué?
0: Yo creo que sí, es que en las vincas nunca
2: aguantan. Aguantis.
0: No, yo creo que... Eso los papás llegan y como tocaba, ir a garitear. Y garitean, yo creo que hasta allá, hasta la...
2: No, y en las fincas que no... empacaban.
0: Y en las fincas que se comía o se come lo más...
2: Empacar un salchichón con arroz.
0: Yo creo.
2: Tajadas.
0: Yo creo que sí. No, eso era más... Eso es más amor, amigo. Eso llegan y... Un desayuno bien tableado. Va para el corte. Arranque a las 5 o 6 de la mañana. Llega el desayuno, llega el garitero. Eso es del desayuno. Al mediodía el almuerzo. Por la tarde el algo. Y vaya y coma, mijo. No, eso se pasa lo más de bueno por allá. Eso se pasa lo más de bueno, lo más de delicioso. ¿Cómo la vamos a pasar?
2: Pero en el billar.
0: En el billar. Se pasaba lo más de bueno. ¿Cómo la vamos a pasar mañana? Escuchando a estos grandes artistas. 26 en Tarima. Por ejemplo, ese señor, oiga. Don Osmar Pérez, nos vemos mañana con él en Hacer Más Nuevo.

0: Familia Candela. 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Ya llegamos a las 7 de la mañana con 7 minutos.
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0: Mañana nos vemos con Freddy Montoya. Arranqué pues, mijo, de una vez a comprar el bulto de cemento. Nos lo deja Paco ahí, vamos y lo recogemos y nos vemos en Anserma.

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1: Ya llegamos a las 7:11 minutos, familia. Candela, 7 de la mañana con 11 minutos. ¡Candela! Está todo preparado, está todo dispuesto, ya ND Producciones tiene todo para mañana. Estar desde las 4 de la tarde, 26 artistas, parque principal del municipio de Anserma Nuevo. Allí nos vemos, familia Candela. ¿Condiciones? ¿Cuáles son las condiciones? Pues vamos a hablar de todos esos temas. Nos acompaña por acá Nelson. Buenos días, ¿cómo amaneció? ¿Cómo me le va, Nelson? Bienvenido a la familia Candela.
2: Buenos días para todos. Muchas gracias, Diego, a ustedes y a la emisora por darme la oportunidad de estar acá.
1: Baje un poquito, baje un poquito el micrófono. Eso, para poder que lo escuchemos muy bien. Ahora sí.
2: Listo. Les decía que muchas gracias, Diego, a ustedes. Muchas gracias, familia Candela, por darme la oportunidad de estar acá nuevamente, dándole un impulso al evento. El día de mañana, ya con la ayuda de Dios, ya todo listo para recibir a todos estos artistas que se quieren hacer parte de la gran convocatoria que se está haciendo en pro de la recuperación de los municipios del Valle del Cauca y San José del Palmar en el Chocó.
1: Bueno, hablemos primero de ND Producciones, que es una empresa encargada de hacer muchos eventos en nuestra región, con artistas, y hacer esta convocatoria de más de 26 artistas no es fácil, Nelson.
2: Gracias a Dios, pues nosotros como empresa, pues nos venimos catapultando pues día a día. Gracias al Señor, pues tenemos la oportunidad de hacer la gran mayoría de fiestas de municipios del norte del Valle y entre otros, lo cual nos dio como la potestad y la familiaridad de poder buscar cada artista. Y le cuento, don Diego, que ninguno dijo que no, y más en este momento donde todos nos necesitamos. Ha sido un tema muy benéfico. Y la verdad, yo sé que va a ser un éxito con la ayuda de Dios.
1: A propósito de ese tema de benéfico, tema de solidaridad, porque es un concierto de solidaridad. Vamos a recuperar esos municipios como San José del Palmar, que fue uno de los municipios más afectados con el terremoto del pasado 10 de agosto. El municipio del Águila, el Cairo, todas estas ayudas se van a tener en una sola bolsa. Y ya luego se van a ir mirando las prioridades, ¿no? Los más afectados, para ir con esos materiales de construcción que van a llegar las personitas. No hay un costo de entrada, no hay un palco que vea que sepáreme el palco, que no, todos por igual, pero eso sí, debemos llevar un aporte en materiales de construcción para poder ir a ver a todos estos artistas en el parque principal del municipio de Anserma Nuevo.
2: La idea del evento siempre fue ese, don Diego. La idea del evento fue siempre buscar materiales de construcción, ya tratar de ayudar a estos municipios. Estamos enfocados en algunos municipios del norte del Valle, como lo dijo usted, el Cairo, la Argelia, el Águila, Anserma Nuevo, Toro y San José del Palmar como epicentro. También dejarles claro, no tiene ningún costo la entrada, es un aporte voluntario en materiales de construcción. Si usted de pronto, de una u otra manera, pues le cogió la tarde, pero quiere dar su ingreso, 2.000, 3.000, 5.000, 10.000, todos bienvenidos. A la hora de la verdad, todo nos va a sumar en pro de reconstrucción. ¿Qué vamos a hacer nosotros después de finalizado el evento? Consumo, entradas, materiales de construcción se van a juntar y se van a repartir por partes iguales en los municipios antes mencionados.
1: Bueno, desde las 4 de la tarde vamos a tener la presencia de muchos artistas. Estamos hablando de, por ejemplo, Víctor Medina, que es de los hermanos Medina, que el muchacho se apartó, se fue solito a hacer su música, pero que igualmente llega ese legado de los hermanos Medina, por ejemplo, con un tema como este, que somos prohibidos, por decir algo, uno de los temas que interpreta, es el vocalista principal de este tema musical, Somos Prohibidos, y que lo vamos a tener mañana en el municipio de Anserma Nuevo.
2: La idea, pues usted sabe que gracias al Señor se nos unió artistas de muy buena talla, entre ellos Víctor, entre ellos Freddy, el mismo Omar Pérez, el mismo Luis Miguel Fuentes, que tener un maestro como Luis Miguel Fuentes es una locura. El tema de Rey Calderón, que viene no solamente para el evento, sino que viene con una sorpresa muy grande, y es la celebración de su aniversario y demás. Y muchos artistas más, pues, que han querido de una u otra manera pues unirse, y la idea es que va a ser una cosa de locos, don Diego, con la ayuda de Dios, desde las 4 de la tarde.
1: 4 de la tarde tendremos entonces la apertura. Por ejemplo, escuchamos un pedacito por acá, ¿eh?
3: Llegó el momento
1: de don Luis Miguel Fuentes.

0: Oiga, pues Luis Miguel Fuentes, uno de los grandes artistas que estará mañana en Anserma Nuevo, porque es un evento solidario, familia Candela, un evento de solidaridad. También pues se ha confirmado, oiga, de la dinastía de los Gómez, Kevin Gómez, otro de los que han venido incursionando y se ha reunido esa tripleta de los hijos, ¿no? El hijo del Charrito, el hijo de Luis Alberto y el hijo de Nelson Gómez. Y por ahí los he visto, muchachos ya muy activos, ¿no?
1: Le cuento que esa va a ser la tripleta que va a dar mucho de qué hablar.
0: Esa
1: el tema de
0: futuro,
1: Kevin Gómez y el tema de Junior Posada, que también nos va a acompañar también el día de mañana. Eso va a ser la nueva tripleta del despecho y ya verdad ya está dando mucho de qué hablar. Son dos artistas demasiado buenos.
0: Demasiado buenos. Esos muchachos, este legado que dejan sus padres, pues igualmente se suma Alex González, que dicho el hijo del Charrito Negro, que también están por ahí incursionando. Otro de los grandes artistas entonces será Julián Daza en el tema de la música popular, para que lo veamos allí, porque el muchacho también viene pegando durísimo, pegando fuerte. Oiga, ¿qué tal escuchar este éxito de Julián Daza en vivo? No están cobrando absolutamente nada. Es un evento de solidaridad. Los artistas vienen gratis. Ellos vienen gratis. Porque es que todos se están uniendo para reconstruir a estos municipios afectados por el terremoto.
1: Todo 100% gratis. Como siempre se ha dicho, 100% gratis. Ninguno viene cobrando nada. Y también la idea es que podamos acompañarlos.
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0: Y como a todos nos gusta, y como nos han entregado un repertorio de que ya, eso es que diciembre muy cortico. Entonces, por ejemplo, nosotros desde octubre, esta musiquita sabrosita, pero la vamos a vivir allá con el orejón.
3: ¡A bailar!
0: Allá estará el orejón. Y los clásicos de la parranda también por allá. Oiga, dicen que es que no, yo voy a ir tarde, yo voy por ahí tipo 10, 11 de la noche porque Luis Miguel Fuentes va a llegar tarde, que Jersey también se va a presentar, no, Jersey se estará presentando por allá entre los últimos, conforme van llegando, porque los muchachos tienen compromiso en otra parte, y aquí vienen de gratis, yo voy, cumplo mi compromiso en Anserma y arranco para otra parte.
1: Don Diego, esa es la acotación que le queremos generar al público, porque existe la suspicacia de que entre comillas, los artistas de nombre van a salir tarde, y no, la idea es dejarle claro a la gente. Recuerde que esto es un evento 100% solidario y ellos van gratis. ¿Cómo va a ser la temática del evento? Conforme ellos vayan llegando al sitio, así mismo van saliendo a tarima. Entonces no hay un horario estipulado para los artistas, pero lo que sí le puedo decir es que los artistas no van a salir muy tarde. Vamos a tener artistas muy buenos desde muy temprano para que se acomoden y puedan llegar lo más temprano posible. También hacer otra acotación, don Diego. Uh-huh. Es un evento netamente familiar. Pueden asistir todos. La verdad es que es un evento donde usted pueden ir con su hijo, se pueden programar desde temprano y pasar un rato alegre.
0: O sea que podemos ir con toda la familia, con toda la familia. Seguridad garantizada, porque es que el estigma, hombre, el estigma es una cosa muy tremenda. Garantizamos la seguridad, se garantiza la seguridad por parte de la policía, ejército, la seguridad interna también del evento.
1: Todo está totalmente garantizado. El tema de la administración municipal nos ha ayudado mucho en el tema de la seguridad. Ya se creó el PMU y le cuento que seguridad vamos a tener para brindar un buen evento.
0: Bueno, vamos a entregar en ese momento dos entradas dobles para que usted vaya con su pareja, para que usted vaya con su hijo, para que usted vaya con su señora madre. Vamos a entregar dos entradas dobles, Nelson, a los oyentes de la familia Candela, los primeritos en estos momentos, los que se quieran ir mañana para el municipio de Anserma Nuevo. Dos entradas dobles vamos a entregar en estos momentos. Y ustedes simplemente nos van a decir: hola, muy buenos días, mi nombre es Nelson y yo hago parte de la familia Candela. Quiero ir al evento de solidaridad en Anserma Nuevo. Y listo, hágale pues. Ahí los oyentes de la familia Candela que quieran ir a este gran evento de mañana, vamos a entregar dos entradas dobles. 316-470-4083. 316-4... ¿Cómo llegan mensajes? Ay. ¿Qué dice por acá Johncito? Hola, Johncito, ¿qué tal? Buenos días.
4: Hola, muy buenos días. Mi nombre es John Posada y quiero ir al evento de solidaridad en Anserma Nueva.
0: Dale pues, Johncito. Johncito, John Posada, listo, mi hermano. Ahí tiene sus sus dos entradas dobles. Vienen y las reclamas aquí a los estudios de la carrera tercera número 1466. Y nos fuimos. Rosita, ¿te quieres ir para allá? Hágale pues, mija.
3: Buenos días, familia Candela. Mi nombre es Rosalía Gómez. Quiero ir al evento de Candela.
0: No, de Candela no, ese no es el evento de Candela, así no era. Buenos días, mi nombre es Rosa. Yo hago parte de la familia Candela y quiero ir al evento de solidaridad de Anserma Nuevo. Pero bueno, Rosita, ahí se la vamos a regalar, pues, Rosita. Igual, ella es fiel oyente de la familia Candela. Ahí están los dos. Y creo que tengo otra. Vamos a entregar otra, porque es que las otras que nos quedan, no sé si. Que hay también para redes sociales. Al Team Marín de Dos Pingües, Diana Carolina, por acá. Buenos días, Diana.
5: Hola, buenos días. Mi nombre es Diana Carolina Gallego y quiero asistir al evento de solidaridad en Anserma Nuevo Valle.
0: Así gracias. Era, qué bonito, gracias Dianita. Carrera tercera número 1466, me regalas ahí, vienes a reclamar hoy mismo, vienes a reclamar Dianita, las entradas para que te vayas al evento, vayas con esa personita especial, mañana a disfrutar de este evento. Rosita, John Posada y Diana Carolina, entonces los ganadores en esos momentos de las entradas para que se vayan al municipio de Anserma Nuevo y a ver también los de Yolombó. Los de Yolombó que también estarán en el municipio de Anserma Nuevo. Cuatro de la tarde, Nelson, 4 de la tarde. Iniciamos en punto de las 4 de la tarde porque son 26 artistas. Uy, usted cómo va a sacar 26 artistas y hermano. Ay, ay, ay. 26 artistas con la presencia de los DJs Candela. Con la presencia también de uno de los mejores DJs de la región, como es Piñeros. Me dicen que va a estar Piñeros por allí también.
1: Sí, señor, tenemos la oportunidad de tenerlos, para mí uno de los dos mejores DJs del norte del Valle, que es Marcos Piñero, y es el DJ Martín León, que nos van a acompañar en todo el evento.
0: En todo el evento, bueno, señor. Allí estarán entonces con la organización. Pues Nelson, agradecerle a usted por liderar esta bonita obra, por liderar esta obra social que se va a llevar a cabo mañana en el municipio de Anserma Nuevo, 4 de la tarde. Se garantiza la seguridad. No le dé miedo, familia Candela, que es que vamos a ir a Anserma y no, que es que no, eso dejémoslo a un lado. Vamos a ir a apoyar. Se garantiza la seguridad por parte de las autoridades, por parte del ejército. 26 artistas que se los vamos a nombrar. Nelson Gómez estará, Julián López, Víctor Medina, los legendarios del Valle, algunos artistas de Yo Me Llamo, esta muchacha de Karol G, Yo Me Llamo, María, excelente esta muchacha. Yo Me Llamo Blaze, también tributo a Tito Rojas. Lo vi por ahí ese muchacho en unos videos. Una cosa, no, es la voz inconfundible también de Don Tito. Freddy Montoya, Osmar Pérez, Luis Miguel Fuentes, el dueto Buritica, Julián Daza, Nacho Acero, Tigny Pintadito, los de Yolombó, confirmó Yeltsin, ¿cierto? Confirmó
1: Yeltsin. Sí, totalmente también. Confirmado ya.
0: Confirmado entonces todos sus artistas. Nelson, nos vemos mañana con la familia Candela. Allí estará Junior, estará DJ en Tarima, Silvana Cano. Bueno, por ahí estaremos acompañándoles en este gran evento.
1: Listo, la idea es pedirles el favor a todos, el acompañamiento mañana, viernes 25 de septiembre, a partir de las 4 de la tarde. Recuerde llegar temprano. Y la idea es que pasemos un rato agradable. Muchas gracias a ustedes por el espacio. Muchas gracias a Candela que se unió al evento. Y la idea es que mañana la rompemos con la ayuda de Dios.
0: Allá vamos a estar junto a estos grandes artistas, junto a Julián Daza, que Dios le dijo. Vamos a ver allá en Tarima. 7:25 en Candela.
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2: Avanzamos en esta mañana de jueves, 7:29, 7:29. Los hechos, acontecimientos en materia de noticias, don Duber Tavares.
3: Vía cerrada en el norte del departamento del Valle del Cauca como consecuencia de las lluvias de este miércoles que se prolongaron hasta las horas de la noche. Estamos hablando de lo que ha pasado en un sector conocido como Sabanazo, entre la Unión y el municipio de Versalles. Un derrumbe que obstruye desde las últimas horas el paso de vehículos en los dos sentidos. La acumulación de material sobre la calzada es el resultado de las fuertes precipitaciones registradas durante la jornada de este miércoles 23 de septiembre. La alcaldía de la Unión confirmó la restricción absoluta en la movilidad por ese corredor intermunicipal. El punto exacto del taponamiento se ubica en Sabanazo. Creo que hace unos días el mismo alcalde se había referido a esta situación y que estaban haciendo el llamado a las autoridades porque en caso de caer agua, pues podría suceder lo que pasó, lo que acaba de registrarse. Y a través de un comunicado, de un flyer, la propia alcaldía del municipio de La Unión dio a conocer esta información. Las lluvias que pues también se sintieron de manera fuerte en el Dobio, en Roldanillo, en Obando, en otras localidades del norte del departamento del Valle del Cauca. Algunas viviendas se vieron afectadas por inundaciones. Aquí el registro de uno de los ciudadanos como estaba evidenciando y a través de un video pues explicándole a su comunidad lo que estaba pasando en San Luis del municipio de La Unión.
4: Tremendo aguacero, cayó en la Unión Valle, gracias a Dios, se me va de la carretera, parece que se hubiera salido el río. Y aún sigue lloviznando, gracias a Dios. Carretera ni se ve.
3: Sí, totalmente anegada esa vía, esa carretera ahí en el sector de San Luis. Algunas familias tuvieron que recurrir a la escoba, al trapeador y demás para retirar el agua que les estaba afectando, que alcanzó a ingresar. Después de una temporada larguita de verano, tiempo seco, pues llegaron estas lluvias, tormentas eléctricas prácticamente en todas las localidades, algunas con mayor dimensión, como el caso de Roldanillo. Consecuencias pues de esta lluvia del día anterior, ahora por lo menos en esta zona ya nos acompaña el astro rey, pero la tendencia que se vuelvan a presentar precipitaciones, ¿no, Diego?
2: Sí, señor, que después de...
3: Según estas ayudas que nos permiten anticipar la situación de del tiempo, ¿no?
2: 55% dice del estado del tiempo
3: ya
2: hoy.
3: Por la noche.
2: Por la nochecita.
3: Para Cartago y sus alrededores, me imagino, ¿no?
2: Sí, sí, claro, sí, municipios alrededores, todo eso lo que muestra es una cobertura de 90 a 80 kilómetros a la redonda. Entonces, pues estamos hablando de Cartago y los municipios norte vallecaucanos, Pereira, su área metropolitana, Armenia, igualmente municipios ahí cercanos, es cuando se da a conocer el estado del tiempo en cada una de estas localidades.
3: Vamos al departamento de Risaralda, Dos Quebradas, porque el alcalde en las últimas horas ha reconocido, el alcalde Roberto Jiménez del municipio de Dos Quebradas, que lo estafaron, lo engañaron y también engañaron al gobernador, pero creo que el gobernador no dio plática. ¿Qué fue lo que pasó? Un sujeto se hizo pasar como por un senador, suplantando a un senador. O sea, que los vivos están, mejor dicho, sin título universitario, pero hágame el favor. Están es ahí pendientes. Y mire usted, cayó el alcalde de Dos Quebradas. Él dice que no fue ingenuo. Que no fue ingenuo.
2: Entonces, ¿cómo cae?
3: Que, pues, como ese afán, como esa necesidad de recibir ayudas. Y máximo en una región donde están cuestionando el gobierno nacional.

0: No, pues es como siempre se ha conocido que los congresistas se convierten en el puente de buscar recursos, de hacer gestiones para sus regiones, para sus departamentos. Entonces el tipo aprovecha y se hace pasar por uno de ellos.
1: Estas tecnologías y que hoy se está hablando a través de las Naciones Unidas, el tema de la IA.
0: Claro.
1: Eso planta, ustedes cogen la voz, mijo, y no, eso ya, usted tiene que verificar muchas, tiene que dudarlo de todo, dudar de todos.
0: Pero mire usted, cayó el alcalde de Dos Quebradas. Escuchemos al mandatario Roberto Jiménez.
2: Desafortunadamente, aprovechando la necesidad hoy de los alcaldes, hay alguien haciendo de pasar por un senador de la República y lo ilusionan a uno con que van a llegar ayudas de miles de millones, pero a lo último piden que les consigne el transporte de esos materiales y ahí caímos. Y ayer yo caí, no por ingenuo, yo creo que más por la necesidad hoy y el afán que queremos de llegar a las poblaciones afectadas. Hasta el señor gobernador cayó porque fue el enlace para que yo estuviera metido en ese problema, donde hoy de verdad le da uno rabia que jueguen con el dolor de la gente y la necesidad de la gente, porque son momentos donde la gente no debiera jugar con la dignidad de uno y sobre todo con el afán que quiere de servir a la comunidad.
0: Los inescrupulosos delincuentes están a la orden del día. Tiene que poner más cuidado, alcalde, porque imagínense, fueron 6.400.000 pesos los que terminó girando y se le perdieron. ¿Al municipio o al alcalde? ¿Fue a título personal? Me imagino que fue una gestión ya más integral, más administrativa, para que tuviese pues como la validez.
1: Tendría por ahí algo de en caja menor.
0: 6.5 millones prácticamente. Sigamos en Risaralda, porque a la cárcel de máxima seguridad, que está en Ibagué, en el departamento del Tolima, fue enviado alias Pipe, un delincuente que permanecía en la ciudad de Pereira, que estaba detenido en Pereira. Le acusan, según el comandante de la Policía Metropolitana de Pereira, de haber planeado, haber intentado asesinar a un policía. Escuchamos al coronel Ochoa, es el comandante de la policía en el área metropolitana de Pereira, dando a conocer esta información, que se basa en lo que ha trazado el gobierno nacional, ¿no?, de trasladar estos peligrosos delincuentes a los establecimientos penitenciarios y carcelarios de mediana y máxima seguridad en nuestro país.
3: Trasladamos a alias Pipe, importante delincuente de Villa Santana, a un centro carcelario de máxima seguridad a nivel nacional. Esta persona, que fue capturada por estar vinculada a los delincuentes conocidos como Rambo, pero adicionalmente a la cordillera, que tenía intenciones de matar a un policía, fue trasladado a partir de las directrices del gobierno nacional de estos delincuentes a otros centros carcelarios. Vamos a continuar con otros 10 delincuentes que están en lista y ha sido priorizado Pereira para trasladar este tipo de delincuentes a otras cárceles, para dejar altas temas de extorsión, delitos conexos, además de esas llamadas carcelarias donde piden dinero y exigen otro tipo de ayudas. Vamos a seguir con los resultados, no solo contra los integrantes o delincuentes vinculados al sicariato, sino también la estrategia del Comando Operacional contra el Hurto en el centro de la ciudad, que hemos venido acompañando esa reactivación. Celebramos la reducción de las muertes violentas, pero también del hurto. Continuamos con estos traslados importantes de cabecillas a otros centros penitenciarios, desde Pereira para otras partes de Colombia.
0: Ahí está, pues, a propósito de traslados, Juan Carlos Abadía es gobernador del departamento del Valle del Cauca. Lo trasladaron desde su cómodo centro de reclusión hasta la cárcel Villahermosa, en la ciudad de Cali. A una cárcel de verdad, dijo el presidente de los colombianos, el señor Abelardo de las Priella. Recientemente se produjo ese traslado. Dice el propio presidente que fingió un cuadro cardíaco el señor Abadía cuando conoció la noticia de que le iban a quitar de esa comodidad para una cárcel como la de Villahermosa. Pero se hizo, tal cual como lo ha anunciado.

0: negociado con otros sujetos, y como ha sucedido recientemente con los Pachenca y demás, que también están haciendo de las suyas por allá en la costa, las autodefensas de la Sierra Nevada, que andan en el famoso paro armado, y que llevó a que el presidente hiciera presencia en la zona, y ya aparece la polémica por la pistola que llevaba en la cintura. Estaba portando el presidente de los colombianos en esa zona. Los que aplauden, los que apoyan y los que están en contra de esa situación. Pero no se ha visto mucho que estén en contra de las acciones, por ejemplo, lo que ha pasado en el Cauca con los pequeños que tuvieron que salir gateando de su escuela por el atentado con drones, con explosivos, hacia un grupo personal del CTI, de la Fiscalía, con otras personalidades a las cuales pretendían atacar. De hecho, atacaron a esos vehículos y se escaparon, se salvaron de haber fallecido. Pero llevaron del bulto a los muchachitos que estaban en la escuela y les tocó salir gateando. ¿Se vio el video?
1: No, señores, no lo he visto.
0: Salieron gateando del salón, de los salones, hacia una zona donde pudiesen estar más protegidos. Cerramos este otro bloque de noticias. Más adelante, informaciones relacionadas con el caso de un trabajador de Panaca que lo encontraron sin vida en ese parque turístico del departamento del Quindío.
1: Bueno, señor, muchas gracias, don Duber. A los oyentes de la familia Candela, que ahí están también conectados, que ahí también están prestos a participar con el tema del día. Y hoy le recordamos a los oyentes de la familia Candela, tema del día, don Duber.
0: Recordar es volver a vivir. Le preguntamos hoy a nuestros oyentes, ¿qué recuerdo es el que más tiene usted en la mente?
1: Recordar es volver a vivir. Escuchamos por acá a Jason. Hola, Jason, ¿qué tal? Buenos días.
2: Buen día, familia Candela, ¿cómo están?
1: Bien, bueno, gracias.
2: Pues recordar sí es vivir en algunos momentos de su vida, claro. Como decían ahí, pues hay momentos que de pronto hay personas que no quieren recordar, pues malos de pronto, pérdidas. Pero por ejemplo yo recuerdo mucho pues la infancia, cuando vivía en la casa con mis papás, todos juntos, con mis hermanas. Sin preocupaciones, nada, tranquilo. Eran momentos muy bonitos. Listo, familia Candela.
1: Gracias.
2: Un buen día.
1: Buenos
2: días. Saludito con mi mamá Nanserma Nuevo, Nelcy. Gracias. Gómez.
1: En Anserma Nuevo, buenos días. Recordar es vivir, sobre todo a esta edad. No sufrimos de Alzheimer. Yo también hago parte de la familia Candela. Soy Luz Valencia de Zaragoza. Un abrazo bien especial para Luz Valencia, que también es parte de la familia Candela desde Zaragoza. Ahí está conectada. Sufre de Alzheimer. Ella sufrirá Alzheimer, ¿no?
3: María, no me diga más.
1: Se le olvidan las cosas. Volver a leer.
4: No, para nada. A mí no se me olvida todavía nada.
1: No le olvida nada.
4: Yo recuerdo lo que me conviene. Lo que no, lo dejo en el olvido.
1: Solo lo que le conviene.
4: Es que uno debería recordar solo lo que le genere felicidad. ¿Para qué recordar cosas malucas? No. Ahí, en ese sentido, recordar es vivir, me encanta. Me encanta. Y lo que decía el oyente anterior, y es que muchas personas se dedican a recordar lo malo y eso trae más amargura al alma y al corazón. Uno no debe recordar lo malo. Cuando hay una pérdida, por ejemplo, obviamente uno recuerda con nostalgia, con de pronto tristeza al inicio, pero pues yo creo que recordar es vivir, porque uno vuelve y trae a la mente a esa persona que le hizo tanto bien a uno. Entonces, para mí recordar todo lo bonito, todo lo lindo, lo de la infancia, la primera novia, el primer novio, la primera vez que uno salió solo, la primera vez que se fue para una fiesta y uno se sentía grande. Ay, no, recordar es vivir definitivamente.
1: Recordar es volver a vivir. Oiga,
4: buenos
1: pues,
4: días.
1: Ahí nos resumió ella cómo es esta frase que hoy nos ha compartido don Duber, y este interés de los oyentes de la familia Candela de participar. Recordar es volver a vivir. Buenos días, ¿cómo amaneció usted? Señorita. Usted no nos saludó, pues.
4: ¿Está hablando a mí?
1: Sí, ya usted no nos saludó, pues. Digo, buenos días. Yo le estoy devolviendo el saludo, le estoy diciendo buenos días. ¿Cómo amaneció usted?
4: Ay, por Dios, no sean así conmigo.
1: ¿Cómo amaneció, María?
4: No, pues yo saludé como no contestó de una. Yo dije, wea, está todo filosófico.
1: No, no, que estaba ahí.
4: Ah, mentiras, mis amores, buenos días. Mi Uber hermoso.
0: ¿Cómo preciosa, ¿cómo vamos, pues?
4: Ay, me encanta. Vuelve y salúdeme.
0: Preciosa, ¿cómo vas?
4: ¡Ay, no! ¿Qué es esta ternura tan lindo? Me encanta, muy bien, gracias lindo. A Dios.
1: Venga, ¿será que podemos hacer una cita a ustedes dos solitos por ahí? Pues es que estamos en programa.
4: No le hace, pero yo no sé. Recordar es vivir, y yo cada que recuerdo la voz del señor Duer, yo digo, no. Gracias, Dios.
1: Pobrecito, pobrecito.
4: Por haberme dejado escuchar esa voz todos los días. Y sé que más de un oyente de la familia Candela también opina lo mismo. Hombres y mujeres, ¿no?
1: Sí. Miller, buenos días.
4: Te quiero mucho, Dieguito.
1: Gracias. Miller está también por acá participando.
4: Es que a usted no le amanece tan gruesa como a Duber.
1: Ave María, bueno, pues. Ya, ahorita Duber, qué pecadito. Qué pecadito que Duber cuando llega a la casa. Miller, buenos días. Miller.
5: Ay, buenos días, mi familia Candela, reportando sintonía del barrio Luis Carlos Galán.
1: ¿Cómo estás tú?
5: Que Dios los bendiga, dando gracias a Dios por la lluvia que tanto necesitamos y por que nos ha dado el regalo de la vida. Participando en el tema del día, recordar es vivir. Hay recuerdos muy angustiosos, como hay recuerdos muy buenos, de alegría, de satisfacción y otros de mucha tristeza. Pero es inevitable recordar. Yo también hago parte de mi familia Candela.
1: Muchas gracias, Miller. Qué bonitas palabras de ella.
4: Como es de bueno recordar cositas que a uno le traen como alegría, no sé, o cosas que hacen que uno suelte una sonrisa, o que se acuerde de cosas que a uno le hacen sentir bonito. Ay, recordar es muy bonito.
1: Y es porque está riendo solo. Ella porque está riendo sola.
4: No, en serio, ¿no les ha pasado?
1: Sí.
4: Ustedes se acuerdan como, hijo de madre, tal persona hizo tal cosa y me hizo reír. Ay, eso es muy bonito.
1: Hola, María, ¿qué tal? Buenos días. Hasta de perfil tiene ella por acá una frase bonita. Dice, no dejes de sonreír. Julio 27, 2022. Recuerdos, vea. Recordar es vivir. Está por acá María. Buenos días.
6: Hola, mi Candela. Muy buenos días. Dios me los bendiga para participar en el tema. Sí, es verdad. Recordar es vivir. Pero, recordar las cosas maravillosas que han pasado en nuestras vidas desde tiempo atrás, los hijos, cuando estaban pequeños, todo. Es maravilloso. Porque eso le da a uno energía de uno decir, me pongo a analizar y a pensar cómo era anteriormente y ahora lo que soy ahora, cómo soy ahora, he cambiado mucho, bueno, todas esas cosas. Es bueno recordarlo y cada día uno mejorar y aprender más de las cosas de la vida. Y también recordar las cosas malas es uno decir, no vuelve a suceder eso en mi vida, no vuelvo a permitir eso en mi vida. Entonces son enseñanzas que dejan. Entonces, para mí sí, recordar es vivir, recordar cada cosa, pero pegarse más uno de lo bueno que de lo malo.
1: Muchas gracias.
4: Hay que pegarse de lo bueno.
1: Pegarse de lo bueno. ¿Qué es lo malo?
4: Diego.
1: Oiga.
4: Pegue de lo bueno.
1: Tenemos que pegarnos de lo bueno para dejar lo malo por allá.
4: Mire, y no acordarse de lo malo.
1: Hace días teníamos.
4: Adelante, esa va a ser la frase de hoy.
1: ¿Sí?
4: Péguese de lo bueno.
1: Péguese de lo bueno. Hace días teníamos un tema del día que era cómo superar esos amores, cómo superar esa tusa. Sí. Y los oyentes en su mayoría opinaban era recordar lo malo de esas parejas. Recordar lo malo para poderlo olvidar, para poder superar esa tusa. Y ahora pues estamos diciendo de que no recordar lo malo, que siempre recordar es vivir, y no recordar lo malo, porque pues eso no nos trae nada bueno, dice los oyentes de la familia Candela. Hola, Betty, buenos días.
7: Hola, muy buenos días, mi nombre es Beatriz Agrado y quiero ir al evento de Serma Nuevo, y yo hago parte de la familia Candela.
1: Bueno, ya las entregamos, ya estaba participando ella con el... Con las entradas dobles para irnos mañana para Serma Nuevo a disfrutar de este gran evento de la solidaridad. ¿Cómo?
4: Qué rico.
1: Qué rico, sí. Sí. Ah, el concierto. Ah, yo pensé que era otro que estaba tomándose un cafecito.
4: Sí, sí, usted mantiene esa mente sucia y reconocida.
1: No, pero usted me está diciendo qué rico. Yo pensé que estaba tomando un cafecito ahí bien rico. Qué rico, qué rico, qué delicioso el café. Buenos días, familia. Sobre el tema, el día de recordar es vivir. Yo recuerdo, en mi niñez fue muy bonita, porque ahora soy una persona mayor. Y ya pues le ha enseñado esa niñez a ser una mejor persona, dice ella, oyente de la familia Candela. Diomar, hola, buenos días.
8: Buenos días, familia Candela, para participar del tema de hoy. Recordar es vivir, sí, es traer a la mente lo que nos mantiene vivos de verdad. No solo los hechos, sino también las emociones, los aprendizajes, las pequeñas cosas que en su momento quizás parecían mínimas, pero que con el tiempo se vuelven esenciales. Muchas gracias, yo también hago parte de la familia Candela.
1: Oiga, Diomar, pero se le ha durado mucho la ronquera.
4: ¿Ah? Péguese de lo bueno para que le quites.
1: Le ha durado bastante la ronquera,
4: esa
1: Diomar.
4: Esa ronquera, qué pecado.
1: Uy, Diomar.
4: Péguese de una botellita de miel.
1: De una botellita de miel, eso sí. Algo bueno, algo así como para...
4: Pero miel pura.
1: Pura. ¿Y cuál es la miel pura?
4: La de que es pura, pura.
1: Miel pura.
4: La que trae la abejita.
1: Oigan, esos días que... Ah, que la fábrica de miel. Entonces, el polen. Que no. Que con el polen no. Que tiene otro como otros ingredientes y yo, pero la pura pura es la del polen, ¿no? La miel pura, la del polen, la de las abejitas. Está por acá, ¿quién? Buenos días.
9: Hola, buenos días.
1: Buenos días. Buenos
9: mi días. Nombre es María Magdalena.
1: María
9: vivo acá Magdalena. En Viterbo.
1: María Magdalena.
9: Todos los días escucho el programa de Candela Candela. Y voy a ver si me puedes complacer con la canción de Gali Galeano, como me lo había prometido. Muchas gracias y muchas bendiciones.
1: Bueno, señora, muchas gracias a usted también por estar ahí conectada. Listo, ahorita te vamos a programar esa canción en la programación de los 95.1. Suena Don Gali Galeano. Glorita, te escuchamos. Buenos días, Glorita.
10: Hola, muy buenos días, mi familia Candela, mi
1: de Uber.
10: Para el tema de hoy. Recordar es vivir, María. Si yo recuerdo muchas cosas de mi infancia.
1: ¿Qué recuerdas?
10: Recuerdo cuando me iba por allá a coger guamas.
1: ¿A coger guamas?
10: Cuando me iba por abajo, palos de pino, a hacer columpios.
1: ¿Y a coger el pino?
10: Cuando esperando a mi papá que llegara por la tarde.
1: Una
10: me pela. El sobradito de carne o chicharrón en el bolsillo de la camisa. ¡Ave María! ¡Qué recuerdos tan bonitos!
1: ¡Qué recuerdo! Oiga, pues, a columpiarse. A columpiarse en el palo de pino. Está por acá.
4: Yo también me columpiaba en el palo. Sí.
1: Ah, ya no se columpia.
4: No, yo todavía, pero es que en ese tiempo el palo aguantaba más.
0: Ah. Y ahora tienes un tubo.
1: ¿Cómo así se columpia un tubo?
4: Él no habla. Él no habla, pero cuando habla, ay, ay, ay, tenga miedo.
1: No se columpia en un tubo.
4: ¿Ah? ¿Usted no se ha columpiado en el palo?
0: No, no, pues ya, ya. Los palos prácticamente están en
1: sí, yo tiraba,
0: día de extinción. Entonces ya improvisan con un tubo no, en la
1: por
0: casa.
1: Por mi casa. Por mi casa hay mucho.
4: Me va a dar tos, porque es que la edad ya no me deja.
1: Uy, sí, mijita. Ay, ay, ay. Wilmer, buenos días, ¿cómo está?
11: Ay, Dios. Candela, muy buenos días.
1: Buenos
11: Dios
1: días.
11: Dios bendiga a todos.
1: Amén, Wilma.
11: Sí, recordar el video. Como hay recuerdos muy lindos. Como hay recuerdos que prácticamente uno no quisiera volverlos a vivir.
1: Ah, pero eso no lo recuerde.
11: Pero bendito Dios es la vida.
1: Así es la
11: que Dios los bendiga, los acompañe, que tenga un excelente día.
1: Amén, gracias.
11: Es como una tristeza que me da recordar el terremoto, eso es algo que me atormenta todos los días, pero bendito sea mi Dios, el que seguirá viviendo. Que Dios los bendiga.
1: Amén.
11: Les conmigo muchas bendiciones.
1: Muchas gracias, amén.
4: Eso, solo recuerdos bonitos hoy. Nada
1: solo recuerdos bonitos.
4: Malucos.
1: Sí, volver a vivir esos momentos bonitos. Buenos días, Candela. Pero aquí hay un deslizamiento. Ah, lo que usted nos manifestaba, por acá nos entiende. Este es el deslizamiento de tierra entre La Unión y Versalles, en el norte del Valle de Andúver. Por acá hay un enlace para igualmente compartirlo con para que lo miren en la página. En la página de Noti Cartago. Ahí lo vamos a dejar, Don Duber, para compartirlo con los oyentes de la familia Candela también. Deslizamiento de tierra que hay por allá por el municipio de La Unión y que tienen comunicado a estas dos localidades. Saben que María E. nos corrompe a todos los oyentes, dice doña
0: ¿Pero
1: Lucía.
0: ¿Qué? Pero por favor, ¿qué pasó?
4: ¿Cómo así? Pero es que ellos empiezan, ¿cómo así? Yo solamente estoy aportando a lo que dicen mis compañeros de trabajo en esta mañana bonita, una mañana de jueves. Y si a mí me dicen que si yo me acuerdo que si me columpiaban el palo cuando era pequeña, pues yo tengo que decir que sí.
0: Palito de guayabo.
4: El palito. No, oiga, había un palo de naranja, hijo de madre. Tenía unas espinas también buenas, ¿no? Unos chuzos. Sí. Pero que yo me columpiaba y me trepaba el palo, me trepaba. Me bajaba con mis dos naranjas.
1: Y sobre todo corromper a doña Lucía, a Gloria. No, María. Ahí sí no las corrompe nadie.
4: A ver, María. El banano también me gusta. Pues el... me gustaba en el tiempo.
1: Un palo, no, un palo de banano por allá. No, eso sí no, no aguantaban, el, eso sí no aguantaban la columpiada por allá.
4: No, pero a mí me gustaba irme a robar los bananos.
1: Ah, ya.
4: De la finquita de la mi finquita. Abuela.
0: Imagínese.
4: Eso no podía haber un plátano amarillo porque tenga que me lo comía.
0: Imagínese.
4: Y estaba todavía en la rama.
0: Imagínese, orqueteada en un guayabo. De los que aguantan, esos guayabos son finos.
1: De don Uri, finos.
4: Que ese palo es lisito.
1: Marlene, hola, buenos días, Marlene.
12: Buenos días, familia Candela, ¿cómo amanecieron? Feliz y maravilloso día. Yo recuerdo mucho mi infancia, tan bueno cuando jugaba a la lleva, jugaba al novio escondido.
1: ¿Al novio escondido?
12: Pico a la botella. Tenía con la botella también. Escondidas. Ay, no, qué infancia tan linda, Dios mío bendito. No me preocupaba por nada. Todo era tan tranquilo.
1: Ah, bueno, doña Marlene, muchas gracias, doña Marlene.
4: Gracias, doña Marlene.
1: María, ¿no?
4: Recordar es vivir.
1: Buenos días.
0: ¿Qué le pasó que jugaba por escondido Candela y no la encontraron?
13: Sí, recordar es vivir. Ahora 37 años.
1: ¿37?
13: Ya, recuerdo cuando yo participaba en...
1: ¿Dónde?
13: En integraciones familiares, en la finca, reunida con toda mi familia. Y la verdad, quisiera volver a vivir esos momentos tan maravillosos, pero saber que es difícil, porque ya no tenemos aún alguna parte de seres queridos. Gracias, familia Candela.
1: Recordar es vivir. Esa es la pregunta hoy con los oyentes de la familia Candela, 316-470-4083. ¿Quién está por acá? Bueno, yo creo que esos son mensajitos de la participación, porque son muy cortos, de la participación ahora que teníamos la dinámica de ir al gran evento del municipio de Anserma Nuevo. Fercho, hola, ¿qué tal? Buenos días, Fer.
14: Buenos días, Candela. Buenos días, muchachos. Bendiciones, muchachos. Una preguntita fuera del tema.
1: Cuéntelo.
14: ¿Será que algún día vamos a ver el terminal y la galería funcionando?
1: Sí.
14: Bendiciones.
4: Ay, Dios quiera, sí, claro, que sí, mi amor.
1: Menos la galería está para entrega este diciembre.
4: Ay, Dios,
1: y avanzan los trabajos de la galería.
0: Sí, no sé, de pronto en la totalidad no, pero ya van a buen ritmo. A buen ritmo van trabajándole.
1: Octubre, noviembre.
0: En este que sí hemos podido ir a la terminal de transporte, sí. No sabemos ni cómo va, si le están trabajando, no están trabajando. Además que es una entidad privada, ¿no?
1: Sí, eso es privado.
0: Es una entidad privada y... De alguna manera, pues, tuvo su participación el municipio, pero... Y yo como que no tengo afán, pues, de un terminal por allá.
1: Está muy lejos.
0: Aquí en el centro cogino el colectivo.
1: Serrana llega con el gran combo de Puerto Rico a las 7:58 en Candela.
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0: 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Hoy nos levantamos escuchando solo éxitos.
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5: Oiga, pues, oiga, María.
6: ¿Qué fue?
5: Y estaba dedicada para esas que tienen esas caritas bonitas, pero que son todas descaradas. Nave María, le borró la sonrisa a la cara.
6: No, entramos en modo supervivencia, deja
5: por
6: la lora.
5: No, es que es bien bonita, bien mamacita, pero bien descarada.
6: ¿Qué?
5: Don Luis Alfonso, Don Luis Alfonso, que estará en Cartago este 3 de octubre, familia Candela. Y vamos a llevar a muchos oyentes de la familia de los Solo Éxitos. Bonita, pero qué descarada. 8-4 en Candela.

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2: Y esas bonitas pero descaradas. 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
3: Uy, qué rico.
2: 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Ah, en primera fila. Bueno, familia, Candela 8, hoy en la mañana con 8 minutos. ¿Qué le responden por acá a María? ¿Qué es lo que le dicen?
4: Muy buen día, familia Candela. Sobre el tema del día, a ver, no es inevitable que lleguen a nuestra mente los recuerdos de las cosas difíciles que se pudieron haber vivido. Pero bueno, se puede enfocar en las cosas bonitas. Por ejemplo, en el caso mío, mi niñez fue muy bonita, con todas las dificultades que ella conllevaba, pero fue muy bonita la escuela, la época de la escuela, también la época de la adolescencia. Entonces, sí, recordar es vivir. Y si uno recuerda las cosas buenas que vivió, más aún. Yo también hago parte de la familia Candela.
2: Ah, pero usted era la que estaba diciendo que la escorrompía María E. Pensé que era la que le iba a decir por qué la estaba corrompiendo María E. Más oyentes a través del 316-470-4083. Perchito, Fernando. Buenos días,
5: familia Candela.
2: Qué marmán.
5: Sí, recordar es vivir. Yo recuerdo lo mejor que en el de la juventud que nosotros tuvimos cuando jugamos bolas, trompo, las bolitas, el trompo y.
2: Ah, con las bolitas.
5: Y balón, jugamos balón en la calle, por aquí, por Collarejo, por lado del hospital. Y la policía a veces nos hacía correr, pero qué? Nosotros gozábamos así. Buenos días, que tengan buenos días, Candela. Fue la mejor época, chao.
2: Chao, pues, Fernando. ¿Lo hacía correr? ¿Jugar con las bolas sería o qué? Está por acá Mari, buenos días.
6: Buenos días, mi familia Candela.
2: Doña Mari.
6: ¿Cómo amanecieron? Espero que hayan amanecido muy bien.
2: Sí, señora.
6: Con la ayuda de Dios.
2: Ay, María.
6: Mis recuerdos que los tengo en mi mente cuando yo iba a lavar a la quebrada y ¿cuál? Con mi familia nos íbamos a coger guamas, a rodar por allá en esas lomas en la Virginia donde vivíamos. Ese es mi recuerdo. Pasé muy muy bueno en mi niñez por allá, gracias a Dios. Que pasen un hermoso día, mi familia Candela.
2: María recogía, si iba a coger, era guayabas, ¿no? A coger guayabas por allá.
3: Serán guayabas.
2: Y también iba a coger nolas.
3: Ah, también, sí, nolas, también. Nolos, todo. O sea, yo no perdía el tiempo. Iba bonito que recordar.
2: Ah, eso es recordar todos los momentos. Iba trepapa, ¿no? Los palos cogiendo guayaba. Adrianita, hola.
7: Buenos días, familia Dios, Candela, Dios los bendiga. Para participar en el tema del día de hoy. Sí, recordar es vivir. ¿Sabe de qué me acuerdo yo?
2: ¿De qué se acuerda, Adriana?
7: Que por donde andara uno sonaba la olla a presión después de las 5 de la tarde.
2: Y eso,
7: así todo el que... mundo hacía sus frijolitos con su chicharrón, sus tajaditas, frijoles con coles. Y ya hoy en día ya no se oye la pitadora ni en el día, ni en la tarde, ni en la noche. Dios los bendiga. Les deseo un feliz día.
2: Sí, era muy cotidiano al mismo tiempo, pues, o sea, frijoles en la noche. ¿Y eso?
8: Ah, en esa época no hacía daño.
2: Ah, no. Comer frijoles por la noche no hacía daño.
8: No.
2: Entonces, ¿de dónde sacaron?
8: Ni el calentado.
3: ¿Y de dónde? No, yo todavía.
2: ¿Usted todavía
3: claro
2: qué?
3: Que es que es la cantidad, ¿no? O sea, si uno come mucho, pues sí trata de caer pesado. Pero... parce, yo ya voy, pues imagínese, yo ya voy para 60 años.
2: Ya está que alcanza Amparo.
3: Y yo todavía como.
2: Ya está que alcanza Amparo usted.
3: No, en serio. Yo todavía como y al otro día, ¿qué? Eso, par vasito con el limón, bicarbonato y agüita tibia, listo, ya sale.
2: Bueno, oiga, pues ella recuerda ahí porque era muy cotidiano, entonces, de acuerdo a lo que nos dice la oyente... Escuchar la olla a presión 5 de la tarde, estando los frijoles y huele a frijoles.
8: Me oiga, ¿en qué finca, en qué territorio puedo conseguir corozo? Badea.
2: Corozo.
8: Guamas.
2: Guamas, sí, la guama muy rica.
3: La
2: sí.
3: Guama en Armenia.
2: Guama. Oye, en esos días estaban viniendo para acá por el Parque Bolívar. Por ahí guama, una carrera.
8: Sí, cada ratico.
3: No, pero eso era más grande. era más grande la pepa que lo que uno comía.
2: Ah, sí, porque eso es una
8: cáscara.
3: Y apenas llegaba uno ahí, o sea, como que la pelaba y ya se le deshacía uno en la boca.
2: Sí, ya, no, se le deshacía.
3: Era como la sensación de tener ahí la, como ese terciopelo que se le deshacía a uno en la
8: pero
3: boca.
8: Pero era muy rico tenerlo en la boca.
3: ¡Ave María! Concuerdo totalmente con usted.
8: Esa textura, ese sabor.
3: Eso era lo mejor del mundo.
2: Ricardo, buenos días. ¿Cómo estás?
1: Buenos días, Candela. ¿Cómo han estado, Candela? ¿Cómo pues, vamos?
2: Bien,
1: aquí es de la Uvita.
2: De la Unión.
1: Con ese torrencial aguacero que nos cayó anoche. Con viento, incomunicados de la Unión Aldovio Versalles, incomunicados por el derrumbe que hace del 10 de agosto, que con el terremoto tumbó el derrumbe y con el aguacero anoche lo acabó de arreglar, lo acabó de acomodar más con tapada la vía. Sí, no, con lo de, tema del día, muy bueno, recordar es vivir, pero hay cosas que uno no debe recordar. Que han pasado malucas. Recordar lo mejor hay que recordar. Y estar pegado siempre a papá Dios, que es el mejor recuerdo que tenemos.
8: Está pegado.
1: A ver si hay que recordarlo todos los días. Todos los días hay que estar con él. Una bendición es para ustedes. Mesa, Candela Estéreo, la mejor desde la Uvita con el viejo Richard.
2: Viejo Richard desde
8: Richie.
2: La Unión. La Unión Valle Toro.
8: Pues no le tocó Corocito, no conoció el Corocito.
2: Corocito, ¿cuál es?
8: Es que
2: Corocito
8: es un coco chiquito, una palma.
3: Sí, es un coco chiquito.
8: Claro, eso es una delicia. Pero,
3: el coroso también, el grande también es rico.
2: También es bueno, se le gusta el coco grande.
3: No, pues, y el coco, pues a quien no le gusta el coco.
2: Claro, y sobre todo ahorita que estuvo pues en la playa. Oiga.
3: Uy, qué rico, sí, coco loco.
2: Coco loco. Tú, mira, a propósito del tema de los derrumbes, recuerde una nota que hizo el alcalde del municipio de La Unión. Que si había derrumbe, que por favor no utilizaran maquinaria pesada porque
8: hay era que
2: esperar,
8: peor.
2: Era peor. Claro. Hay que esperar igualmente las reacciones con este derrumbe.
8: Y ahí le apareció un aguacero, vea.
2: Le apareció utilizar, que no fueran a utilizar la maquinaria pesada, que para destaponar. Hay que esperar entonces a ver cuál es el pronunciamiento del señor alcalde.
8: ¿Cómo le van a entrar a ese deslizamiento ahí de por Sabanazo? Entre Sabanazo y la Unión. Un vehículo. Vemos en el video
2: que quedó ahí en la mitad,
8: que quedó ahí atrapado, bueno, alcanzó a ser impactado pues por la tierra. No sabemos la persona que conducía qué pasó al fin.
2: Qué susto con este tema. Los últimos, bueno, de este bloque, los oyentes, escuchamos por acá, está Daisy.
9: Buenos días, familia Candela. Yo recuerdo cuando jugábamos al escondite. Yo recuerdo cuando las comidas, las comitivas. Yo recuerdo muchas cosas. Habla con Daisy acá al barrio Solar Los Ángeles, acá haciendo la mujer con mi esposo Julio. Yo hago parte de la familia Candela solo de chicos.
2: Muchas gracias. Iba a la comitiva con Julio ella y se quedaron ahí en la comitiva de siempre. Para que me agreguen, Andreita, estás agregada desde el año de 1410. 1410 está agregada ahí, Andreita. Un abrazo para ti, gracias por hacer parte de la familia Candela. Estelita Ramírez, que también nos reporta sintonía. Ya venimos con esas notas curiosas de hoy jueves que nos ha preparado María E. Por ahora, Don Duber. Nos actualiza en materia de noticias a las 8:16.
8: Bueno, el alcalde volvió a hablar de compromiso, de promesa con el tema de la seguridad. Ya lo vamos a escuchar en un instante. Estamos hablando del alcalde de la ciudad de Cartago, quien este comienzo de semana se posesionó y regresó al despacho. Bueno, decir el despacho es un decir. ¿Dónde está despachando? Porque recordemos que la edificación.
2: Pero mira que hay una parte.
8: Resultó afectada.
2: Hay una parte.
8: Sí, hay un ala.
2: Sí, hay un ala.
8: El ala que va hacia la séptima.
2: Esa está bien.
8: Sí.
2: Esa está. Allí están funcionando algunas oficinas de la administración municipal.
8: Entre ellas prensa.
2: Entre ellas prensa, despacho.
8: Ahí está el despacho también, en esa
2: Secretaría
8: zona.
2: Secretaría General. Y en esa ala. En esa ala hacia la séptima. Hacia la sexta sí no está funcionando nada.
8: Y eso como que se va a demorar todavía. La Universidad Tecnológica de Pereira, un año más o menos como para retornar finalmente de forma presencial. Muy afectada resultó
2: la
8: Universidad de Pereira.
2: De la Universidad Tecnológica han tenido que estar en virtualidad, muchos de los programas académicos de la universidad, los estudiantes, de manera virtual, un año para volver a retornar de manera presencial.
8: Sí, es lo que recientemente ha anunciado el rector de la universidad. Un trabajador de Panaca fue hallado sin vida en uno de los baños de este parque turístico en Quimbaya. Hablamos de Nicolás Echeverry Fonseca, quien en circunstancias que investigan lo encontraron muerto la tarde de este miércoles 23 de septiembre. Por ahora no revelan detalles de su deceso. Ha habido especulación, ante lo cual Panaca se pronunció. Panaca lamenta profundamente el fallecimiento de nuestro colaborador Nicolás Echeverry Fonseca. Expresamos nuestras más sinceras condolencias a su familia, amigos y seres queridos y nos unimos a su dolor en este momento. Ante la información que circula en redes sociales sobre las circunstancias de su fallecimiento, Panaca rechaza cualquier tipo de especulación. Pedimos a la ciudadanía y a los medios de comunicación manejar esta información con responsabilidad y respeto por la memoria de nuestro colaborador y la tranquilidad de su familia. Panaca acompaña a su familia y está a su disposición en este difícil momento, termina diciendo el comunicado. Nicolás Echeverry Fonseca era un ingeniero. Lo que pasa es que están diciendo que pudo haber sido una decisión voluntaria la que tomó esta persona. Pero, pues es una tarea que tienen que establecer
2: las autoridades
8: competentes, entre fiscalía y medicina legal, más medicina legal por el tema científico y de laboratorio que tienen que realizar. Y a propósito de decesos, pues hay tristeza en Dos Quebradas por un caso. Profunda tristeza en Villa del Campo, en Dos Quebradas, luego de que este martes fuese encontrado sin vida Jeffrey García Holguín, de 28 años, dentro de su sitio de residencia, ahí junto a su familia. El hallazgo se produjo durante la mañana, después de que sus familiares se preocuparan al no lograr comunicarse con él. Las autoridades acudieron al inmueble y posteriormente realizaron las diligencias correspondientes, mientras el cuerpo lo trasladaron a medicina legal. Motociclista falleció en Manizales tras un accidente, se estrelló contra un muro. La Cruz Roja llegó a atenderlo, pero los golpes resultaron mortales. El lamentable accidente ocurrió la noche anterior en un sector ubicado entre los barrios Minitas y Viveros de la capital caldense. El motociclista se estrelló contra un muro, el muro de una vivienda, y por el fuerte impacto, pues perdió la vida en el mismo lugar. Los vecinos en redes sociales señalan que la víctima, al parecer, huía de un procedimiento de tránsito, supuestamente por la restricción del horario para las motos después de las 11:30 y la obligación de usar chaleco. Dicen que los agentes de la movilidad, pues dos guardas, se fueron del sitio después de lo que aconteció. Ahí está en investigación. Esto ha generado pues indignación. Otro caso en el país y en esta región se produce después de una persecución, por lo menos es la versión preliminar que se ha entregado al respecto. La alcaldía de Pereira va a implosionar por lo menos 12 edificios averiados por el terremoto. El edificio Invico, la iglesia San Antonio María de Claret y una torre de 14 pisos en el centro requieren explosivos para una caída controlada debido a su inestabilidad estructural. Estas son las consecuencias, los ecos del terremoto del pasado 10 de agosto. Cerramos este bloque de noticias escuchando al alcalde con las promesas que se hace de mejorar la seguridad en la ciudad de Cartago.
10: Prometo resultados. Para toda esa gente que está botando los escombros, hay que empezar a sancionar. ¿Quién es el que saca los escombros en la carrera séptima? Y aquí estamos, dando la cara. Voy por la seguridad de la ciudad. El parque principal de las ciudades no tiene parqueo y no nos puede volver a pasar lo de la casina. Hay que empezar a hacer el control de toda la ciudad. Y es que en los próximos días ustedes van a ver resultados y un cambio por parte de nosotros y la policía también con los resultados que queremos tener, pero cuando hay presencia de la autoridad también la rechazamos. No, todo lo que ellos han pedido se les ha pasado, porque así hay que trabajar. Sí hemos tenido avances y capturas. Hoy hay 55 cámaras de seguridad. Son 12 cámaras más que vamos a poner con reconocimiento facial. Que hay que exigirle, pero también ayudarles para los resultados. ¿Quieren que recuperemos la estación? La vamos a recuperar. ¿Quieren que trabajemos con el tema de los habitantes de calle? Lo vamos a trabajar. Le doy mi palabra que en los próximos días vamos a tener resultados. Pero sí estamos trabajando con toda la institucionalidad. Entonces, acompáñenos, porque hay que recuperar muchas zonas.
11: Y bueno, llegó como recargado el alcalde.
2: Sí. Le sirvió ese periodo ni de vacaciones, porque igualmente fue un periodo de transición mientras se hacía una nueva campaña, pero pues entonces ya llega y como bueno, desde la parte de afuera se ve que estaba fallando, que estaba faltando, y dice que sí, se van a realizar estas acciones.
11: Quiero conocer ese nivel de las capturas, si es por 3 papeletas, por 5 gramos de bazuco, pues eso es una cosa. Y otro nivel de capturas relacionadas con los homicidios y los hurtos, como el de la casina, que lo menciona allí, que es un restaurante en el sector del Prado. Bueno, vamos a ver cuándo es que van a dar a conocer estos resultados.
2: Ya llegamos a las 8:23 minutos, 8 de la mañana con 23 minutos, en No Me Diga Más. Noticias curiosas de hoy jueves. Antes de estar por acá, escuchemos a Nuri. ¿Qué nos dice Nuri?
12: Muy buenos días, mi familia Candela. El recuerdo más hermoso que tengo es cuando mi madre me llevaba a la escuela y al rato volvía y todos mis amiguitas me decían: llegó su mamá con el desayuno. Y no, pues uno salía al recreo y corra a comerse ese desayuno que le llevaba la mamá a uno.
3: Ay, no, qué lindo.
12: Qué recuerdos más divinos.
2: Ahí por la reja en la escuela. Ahí.
3: Ay, no, qué bello.
2: Un buen recuerdo.
3: Eso me parece súper lindo.
2: Un bonito recuerdo. ¿Qué son esas?
3: Recordar es vivir.
2: Sí. ¿Noticas curiosas de hoy?
11: Ma, pero no me eché otra de huevo.
3: Oh. No. Y el huevo duro que le llevan a uno. El huevo duro y el salchichón frito con tajaditas. Ay, no, qué rico. Bueno, muchachos, voy a hablarles de algo que está ahora en tendencia y en polémica también, después de los llamados Terians. Llegan los de la generación Performance Maxing. ¿Saben qué es?
2: Performance Maxing. ¿Los movimientos?
3: No.
2: ¿No?
3: No, ese era farmeando ahora. Ahora están los Performance Maxing. Las personas que no se duchan.
2: ¿Qué?
3: Y se echan desodorante cuando van a tener una cita amorosa, que para que las feromonas puedan sentirse más y la hombría se pueda sentir más. O sea, la gente está loca. Esto lo hacen los de la generación Z, ¿no? Que lleva a algunos adolescentes a evitar la ducha y el desodorante antes de una cita para ser más atractivos, para tener su olor natural, su olor de macho. ¿Ustedes qué opinan de eso?
2: ¿Se fueron a vivir a España o qué?
3: Muchos de los comentarios son: uy, a la turca. Eso se llama no tener plata para el desodorante.
2: No, es que uno salir de la casa sin aplicarse.
11: Ni siquiera para un limón.
3: Es que es hora de volver a jugar rejo quemado con esa generación. Por Dios, ¿qué es esto? En mis épocas uno salía como un ambientadorcito para la cita. Bien lindo, vestidito, zapatos lustrados y obviamente oliendo delicioso. ¿Qué les pasa a los jóvenes de ahora? Mínimo por ahí se gastó lo del desodorante y no le quedó ni siquiera para una barrita de jabón. ¿Ah? ¿Qué es esto? Se llama Performance Maxing, o sea, como esa resaltar las feromonas en los hombres. Oiga, no, eso está como raro, ¿no? Ojalá y a los niños de hoy en día no les dé por eso. Esta generación Z está como loca.
2: Síganle dando importancia a todos esos temas y verán hasta dónde vamos a llegar.
3: Pues imagínense por ahí en Cartago.
2: No.
3: Con esas temperaturas y llegar sin ducharse y sin desodorante. No levantes nada.
2: Claro que eso es de ahora. Yo conocí una personita que decía que era muy ecologista y que se bañaba cada 8 días. Que por el tema del agua, que por ese mismo tema del aerosol en los desodorantes, que no se aplicaba nada de eso, que por no contaminar el aire, que por contribuir con el aire.
3: Bueno, hay cosas que pasan.
2: Conocí a alguien así. Y que María también conoció, pero no le voy a decir el nombre.
3: Oiga, por ahí está, por ahí hay otros comentarios que dicen, todas estas pendejadas que inviertan más bien en una correa y les den una peladita. Ay, Dios mío. Ay, esto Dios. De los performance maxing, vea pues, cositas curiosas que se encuentra uno por ahí a través de obviamente los 95.1.
2: Las redes sociales, 8:28 minutos. Vea, en el municipio de Toro, nos dice por acá Faber que les tumbó el lote de pimentón, el aguacero ayer. En el municipio de Toro, Ave María, lote de pimentón. ¿Qué te dice por acá?
13: Otro de los grandes artistas entonces.
2: Por ahí nos están escuchando. Marcin nos envía para con los dioses.
11: Mucho viento.
2: Mucho viento, sí. En el suelo el lote de pimentón, hombre. A levantar esa cerquita, hermano, y a ver qué podemos hacer para que la cosecha no se pierda. La cosecha de pimentón al municipio de Toro. Un abrazo para la gente del municipio de Toro. Sandrita, hola, buenos días.
14: Hola, familia Candela.
2: Hola, buenos días.
14: Feliz día.
2: Muchas gracias.
14: Para mí recordarse es vivir.
2: Recordarse.
14: Así sean cosas no muy agradables. Yo también hago parte de esta gran familia.
2: Bueno, muchas gracias por tu opinión, que también hace parte de la familia de los solo éxitos, la familia Candela. A Betty, ¿qué te quedó, Betty?
15: Hola, muy buenos días, familia Candela. Para reportar sintonía de acá a San Agustín y participar en el tema del día.
2: Señora, cuéntanos.
15: La realidad es recordar, sí, recordar es vivir. Yo recuerdo, yo me crié en el barrio El Guadual. Nos íbamos para la parte de atrás de los guayabales a coger guayabas. También estaba Ortez a nadar en las lagunas. O sí, las pelas eran fijas.
2: Ah.
15: Jugué bolas, jugué tapas. Jugué bolas. No, la niña es lo mejor. No importa las pelas. Yo me volvería al pasado. Así me dieran pelas todos los días. No me importa. Yo también hago parte de la familia Candela.
2: Muchas gracias por ser parte de la familia de los solo éxitos, la familia Candela. Ya venimos con la sección de cumple. Vamos a entregar el bono de la rifa de Ramón. Y los éxitos. Llega el faraón.
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3: Ay, me encantan los éxitos de Candela en esta mañana bonita de jueves.

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1: Hablamos de deporte, familia Candela. Vamos a hablar un poquito de la Selección Colombia en la categoría sub-20, que pues ayer no pudo la Selección Colombia ante Corea. Cayó goleada ante Corea del Norte. Se terminó pues el sueño de la Selección Colombia, que cayó goleada nuevamente este miércoles 3-0 contra Corea del Norte por la semifinal de la Copa del Mundo Femenina Sub-20 de la FIFA en este 2026. En este compromiso que fue bien dominado por las actuales campeonas del torneo, las cuales tuvieron muy buen orden en defensa y un ataque eficaz ante la desconcentración de la tricolor. El encuentro desde el pitazo inicial tuvo el manejo de la pelota de las norcoreanas, las cuales pues buscaron el arco rival, pero su rival se paró firme y no le permitió oportunidades claras de gol a nuestra Selección Colombia. Ahora entonces esperar entonces. Colombia todavía tiene un partido más de este certamen, el cual será este sábado contra

0: en el marco de la fecha 12 de la fase de todos contra todos, y se mantiene como único líder de la tabla de posiciones con 24 puntos en 11 partidos disputados. El tanto que definió el partido llegó desde los 12 pasos. Jason Guzmán, que convirtió desde el punto penal en el primer tiempo, y ese gol pues fue suficiente para que el equipo dirigido por David González se llevara los 3 puntos en casa, cortando así una racha de 2 partidos sin poder ganar. Una derrota ante el Deportivo Pasto, 1-0, y un empate frente al Deportes Tolima, 1-1 en las 2 anteriores fechas. El cuadro del América de Cali, que la victoria pues tiene una lectura táctica clara. América llega a la fecha 12 con 5 puntos de ventaja sobre sus escoltas, como son Millonarios e Independiente Medellín, que comparten el segundo lugar con 19 puntos, mientras que Atlético Nacional y Deportivo Cali siguen con 18. Con partidos pues todavía aplazados para algunos de ellos, para algunos, en el caso del Atlético Nacional, que a propósito jugará el día de hoy, jugará esta noche, jugará el Atlético Nacional frente al cuadro de los Millonarios. 7:30 de la noche será el partido hoy entre Atlético Nacional y Millonarios por la fecha 12 del fútbol profesional colombiano. Mañana estará jugando Boyacá Chicó ante el Deportivo Pasto. Mañana igualmente juega Once Caldas contra Bucaramanga. El sábado estará jugando Pereira contra Internacional de Bogotá. El sábado Cúcuta Llaneros. El sábado igualmente Medellín contra Junior. El domingo Jaguares Alianza y Fortaleza ante el Deportes Tolima. Esto en la fecha 12 del fútbol profesional de nuestro país, que ya no volverá a tener actividad hasta el 27 de septiembre. Instituciones educativas que participan de la fase zonal distrital y que van a la fase departamental a conseguir el título de los Juegos Intercolegiados. El Colegio María Auxiliadora, que se ha coronado campeón de esta fase, que irá a la ciudad de Cali, Palmira, Buga, a esperar igualmente la sede Duber de donde se estarán llevando a cabo de los Juegos Intercolegiados.
1: Categorías prejuvenil y juvenil femenino clasificaron a la fase departamental, a la final departamental, y en la disciplina del voleibol. Pues por ahora no se sabe dónde va a ser. Puede ser Cali o Palmira, ¿no?
0: Sí, señor. Y creeríamos que es Cali.
1: Felicitación al profe Raúl Ramírez Jr. y a todo el personal de la institución, padres de familia, las estudiantes, bueno, todos por este logro, y esperamos unos muy buenos resultados.
0: Igualmente a la profe Jessica Cardona de la institución educativa Ramón Martínez Benítez, porque la institución, y al profesor Norberto, que fueron campeones zonales. Llevado a cabo esta fase departamental, la selección juvenil masculina de fútbol de salón de la institución educativa Ramón Martínez Benítez representará al municipio en esta fase departamental de los Juegos Intercolegiados. Con ese extraordinario resultado, nuestros estudiantes aseguraron su cupo a la fase final departamental, que se disputará en Guacarí. Guacarí será el fútbol de salón con la institución educativa Ramón Martínez Benítez, y que esta misma semana pues tendrá la definición de esta fase zonal departamental en el departamento del Valle del Cauca. Bueno, por acá don Carlitos de la Pava nos dice que hay programación del torneo de fútbol 7 que se lleva a cabo en el sector de San Jerónimo, y que habrá actividad este viernes 25, semifinal, Trilladora Barbarita enfrenta a los Tigres, y a las 9 de la noche Titanes confronta a Nicolás Sánchez. Programación igualmente del domingo, que la estaremos dando a conocer el día de mañana. También fase final este próximo domingo, don Duber.
1: Estamos listos en San Cheche.
0: Mañana estaremos dando
1: a partir de la 1, si mañana lo vamos a recordar. Una de esa finalísima, que es municipal CNC, MAO CNC.
0: A partir de la 1 de la tarde.
1: En la 1 quedó el tercer puesto. La finalísima a las 3 ahí en San Cheche. Eso es tremenda rumba ya.
0: Sí, señor. Tremenda rumba. Fase también en lo que respecta al fútbol categoría libre, que se desarrolla en el estadio municipal de Santa Ana. Donde pues tendrá igualmente actividad este fin de semana, próximo domingo, desde las 9 de la mañana, todos los partidos, todos los compromisos. 8 de la mañana con 40 minutos, 8:40, finalizamos la información deportiva.

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0: Llegamos a las 8:40, se le queda algo por ahí en materia de noticias, don Duber, para así cerrando y venir con la entrega del bono de la rifa de Ramón y la sección de cumple.
2: Pues hombre, una mujer identificada como Angie Vanessa Maecha Muñoz, de 23 años, quedó a disposición de las autoridades. Desde el fin de semana anterior que la capturaron, ya habíamos relatado este caso a través de la Policía Metropolitana, porque ella figuraba como pareja sentimental de un hombre de 68 años, a quien le propinó varias puñaladas en medio de una discusión que se produjo al interior de un pequeño hotel, una residencia en la ciudad de Pereira. José Hernando Montoya Marín, 68 años, había nacido en el municipio de Pueblo Rico, en el departamento de Risaralda. Un caso de intolerancia ha dejado una persona en el cementerio y otra en la cárcel. Esta mujer de 23 años. Y sigue temblando. Ahora el epicentro es en el Tolima, ¿no? Chaparrar. Ayer tuvieron que salir otra vez. Y hombre, me parece que fue como la misma hora, otra vez a las 3 y algo de estos días, ¿se acuerdan?
0: El enjambre que está hablando.
2: Sí, el enjambre sísmico. Los movimientos telúricos en Chaparrar, en el departamento del Tolima. Pues tuvieron que salir algunos empleados, algunas personas en Armenia, de las edificaciones, por prevención a evacuar. Se sintió fuerte ahí, es que fue de 4.5. 4.5, también en Cali, en Pereira, en Ibagué, inclusive en Medellín, Manizales, también se sintió fuertecito. Esto ha generado pues preocupación entre la comunidad, que todavía no han pasado ni los 2 meses y vea, se sigue moviendo fuertemente. De hecho, ahí en Chaparral hay unas familias en un sector que decidieron armar carpitas y dormir en la calle.
0: No quedarse en las
2: edificaciones. No debajo de las viviendas. No dentro de las viviendas y no afuera. Y ahí pasan la noche.
0: 8:42. Decían, don Duber, que en el año del año 99, cuando fue el terremoto devastador de Armenia, que también por varios días y hasta meses, me decían que también se sentía temblar en el año del 99.
2: Sí, es típico
0: de que después de un terremoto de esta magnitud, que la tierra siga, pues se sigan sintiendo temblores. 8:43, cerramos entonces en materia de noticias también, no me diga más, vamos con la sección de cumpleaños, familia Candela, ya vamos a entregar el bono de la rifa de Ramón. ¿Quiénes están de cumple el día de hoy? ¿A quiénes le llevaron calentadita de frijoles? María Nelsi, calentadita de frijoles. Ah, María, qué rico con chocolate y arepa. Feliz cumpleaños, nos dice por acá Berito. ¿Quién está de cumpleaños? Berito, desde Viterbo, Caldas. Muy buenos días, Berito. ¿Quién está de cumpleaños? Buenos días.
3: Hola, familia Candela. Muy buenos días.
0: Buenos
3: Recordar
0: días.
3: Recordar es vivir. Y hoy que estoy de cumpleaños, sí que recuerdo.
0: Oiga, puede ser ella misma.
3: Tantas cosas bonitas, la infancia, el colegio, todo, espectacular. Y darle gracias a Dios porque todavía podemos decir que podemos recordar.
0: Qué
3: feliz
0: bonito
3: día, familia Candela.
0: Feliz día igualmente para ti, Verito. Que los cumplas muy feliz, Vero. Desde Viterbo, Caldas, departamento de Caldas, ahí está en el municipio de Viterbo. Está Verito. Lady Capera nos dice, muy buenos días mi familia Candela, para felicitar a mi nieta Hailey hoy en su cumpleaños, de parte de su mamá Cintia, de parte de sus abuelos Dora, Rangel, Lady, sus tíos Valeria, Esteban, Luz Elena, su hermana Helen y sus primos Sebastián y Jaime. Y lo mismo que Nicolás, que Dios la bendiga en su cumpleaños, que cumpla muchos años más de vida. A Heidi, hoy en su cumpleaños, de parte de Lady Capera, la familia Capera, un abrazo grandototote para ellos, que hacen parte de la familia de Los Solo Éxito, la familia Candela.

0: Buenos días, para felicitar a Lina Patricia García en su cumpleaños, mil bendiciones, que la quiero muchote, dice por acá Donay.
1: Gracias a Dios,
0: porque ha cumplido un año más.
1: Un año más.
0: Isabel, buenos días. Candela, le doy gracias a Dios por un año más de vida. Feliz cumpleaños para mí. Ah, bueno, Isabel, mil felicidades para ti. Un abrazo para Isabel en Cerritos. Que los cumplas muy feliz, Isabel. Buen día para felicitar a mi mamá que está de cumpleaños, doña Consuelo, de parte de Diego Incapié. Diego Incapié, que envía un saludito para su señora madre, doña Consuelo, hoy en su cumpleaños. Luz nos dice por acá, Luz Marín, buenos días, para felicitar a mi hija Sarita, hoy en su cumpleaños. Ah, Sarita está de cumpleaños hoy. Mil felicidades a Sarita por su cumpleaños, que Dios me la bendiga, la cuide y proteja, y que cumpla muchos años más. Te quiero mucho, dice Luz Marín, para su hija en el barrio San Carlos, para Sarita. Oye, parte también de su tía, parte de Jenny, de Sofía, de Juan, de Albert. Un abrazo ahí para Sarita hoy en su cumpleaños. Y que los cumpla feliz, muy feliz. Claudita nos dice buenos días, Claudia Patricia, para felicitar a mi sobrina Valeriana. Saludito para Valeriana en su cumpleaños, que hoy cumple un año más de vida. Valeriana, Claudia Patricia Díaz. Y a Valeriana, que los cumpla muy feliz.
1: Bendición de mamá.
0: ¿Quién anda por aquí? Que sea saludito de cumpleaños.
2: Hola, familia Candela, muy buenos días, bendecidos. Hoy quiero felicitar a mi hijo Julián Andrés Gutiérrez Duarte, allá en Quimbaya.
0: En Quimbaya.
2: Que lo felicito, que me siento orgullosa de lo que es él. Que Dios me lo bendiga. Y muy pronto estaremos juntos celebrando ese número 32.
0: 32.
2: Dios los bendiga. Yo también hago parte de la familia Candela.
0: Gracias, Francis Duarte. Para tu hijo en Quimbaya, mil felicidades.
1: También nacieron. ¿Cuál sería el cura?
0: Un saludo muy especial para Camilo Bueno. Que el Señor le dé mucha salud. Lo quiero mucho. Dice Claudia, para Camilo Bueno. Natalia, déjalo quieto, Natalia. ¿Qué? Que me ha perdido porque me había dejado quieto. Un saludo de cumpleaños para mi amiga Melisa Flores en San Jerónimo. Melisa Flores en San Jerónimo, que cumples muchos años más de vida. Siempre, que Dios la bendiga siempre. Gracias, familia Candela, de parte de su amiga Natalia en Chile. Natalia, que está en Chile, para su amiga Melisa Flores, mil felicidades, Fernandito. Buenos días, para saludar a mi amigo Pablo González, el viejo calvo, en la calle 12, por su cumpleaños, de parte de Fernando y la lechona golosa. Para saludar en Zaragoza a Mariluz, mi compañera, esposa y amiga, dice por acá el amigo Mariluz, compañera, esposa y amiga. Dice por acá, para Katie López en Chile, un feliz cumpleaños, mil felicidades, de parte de Araceli. De Araceli Ortiz. Katie López en Chile, mil felicidades, que los cumpla. Muy feliz. Familia, buenos días. Ahí al amigo John Jairo. Jotica, un saludo a Natalia, Viviana, a Magali, a Tatiana y La Fresa. En el centro de la ciudad, como así, un poco de muchachas, La Fresa. Natalia, Viviana, Magali, Tatiana y La Fresa. Ahí sintonizados a esta hora de la mañana. Saludos de cumpleaños, dice por acá Bolívar, mi amigo Galletica. Un saludo bien especial a esta hora de la mañana. ¿Quién está de cumpleaños? Galletica, por acá, como le gusta a él. Un abrazo y para Galletica. Galletica, ¿quién está de cumpleaños? Dice Diguito, buenos días, un favor para felicitar a la abuelita Blanca Lilia Flores Piedraíta. Doña Blanca Lilia Flores Piedraíta, que la amamos mucho con todo el corazón. Que el Señor nos la bendiga. Que el Señor nos la siga prestando por muchos años más, con mucha salud. La amamos mucho. Un abrazo ahí pues para doña Blanca Lilia Flores Piedraíta, de parte de Galletica, de parte de Bolívar. Mil felicidades a todos ustedes. Gracias, familia Candela, Lady Joana y Baby. Hoy sí que hay cumpleañeros, ahí fue madre, vea. Voy a tener que utilizar la sección del Candela Retro. Buenos días, familia Candela. Para felicitar a mis dos sobrinas, Juliet Arias Marulanda y Juliana Arias Marulanda, que están de cumpleaños el día de hoy, que se encuentran trabajando en San Jerónimo. Que las adoro y que tengan un día muy especial. Un feliz cumpleaños de parte de Lady. Lady. Salomé dice por acá, saludos a Hailey Capera, que la quiero mucho de parte de la mejor amiga. Salomé, Hailey Capera, mil felicidades hoy de parte de su mejor amiga.
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0: El Super Leo, buenos días.
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0: Un saludo a mi madre hermosa Delia Inés, hoy en su cumpleaños de parte de su hija Laura y su nieta Luciana, que la amamos mucho, que cumpla muchos años más de vida.
1: Ella tenía con su ahijada que los 10 mandamientos lo rezaba.
0: Yanecita dice buenos días para saludar a mi madrecita Marina Zapata en Anserma Nuevo, barrio La Inmaculada, que está de cumpleaños. Que Dios me la bendiga y me la cuide y que siga cumpliendo muchos años más de vida de parte de su hija Janet Hernández. Un abrazo, madre, te amo, dice ella, Yanecita. En Anserma Nuevo, doña Marina Zapata, en Anserma Nuevo, mil felicidades. Hoy por su cumpleaños.
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0: A todos los cumpleañeros, mil gracias. A toda la familia Candela por estar ahí conectados siempre.
1: Bendición de mamá.
0: ¿Saludo qué? Saludo a mi abuela, a Zenet, de parte de la nieta también.
1: Felicitaciones.
0: Que cumplan muchos más.
1: Que cumplan muchos.
0: Que la Virgen los cuide.
1: Que la Virgen te cuide.
0: Los cuide bastante a todos.
1: Que te cuide bastante.
0: Bueno, don Duber, entregamos el bono de la rifa de Ramón, por favor. Rápidamente, rápidamente, por acá, por acá, por acá, por acá. Entregamos el bono de la rifa de Ramón. Usted me dice dónde.
3: Páremelo ahí.
0: Por acá, para vos.
4: Buenos días, familia Candela. Para participar fue el tema del día. Recuerdo, ay hombre, me acuerdo cuando estudiaba en el académico y me llevaba las compañeritas por allá para arriba para los tanques.
0: ¿Qué? Okay.
4: O cuando nos volábamos por detrás por la cancha de las empresas municipales.
0: Oiga, este muchacho.
4: Buen día, familia Candela.
3: No, se volaban por eso. Se volaban las compañeritas y se volaban para por el otro lado.
0: Por el otro lado se volaban.
3: Iban a ir allá a la cancha de empresas.
0: Ay, ay, ay, Ave María.
3: Sí, señor.
0: Lady López, la quinceañera. Saludo para Lady López, la quinceañera. Ahí para Lady López, que también está de cumpleaños. La quinceañera, mil felicidades a todos los quinceañeros del
3: no
0: día de
3: que
0: hoy.
3: Vaya para los tanques, ¿no?
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0: Cerramos con el Candela Retro de hoy jueves, don Duber.
3: Sí, señor. Times Social Club. Una Social banda, Club. Un grupo formado por allá en 1983. En Estados Unidos, ese mismo año o al año siguiente, se dieron a conocer con esta canción, Rumors. Rumores, rumores, rumores. 1986 fue su lanzamiento y se convirtió en un gran éxito mundial. Esto se refiere a esos estudiantes de último año. Allá en la secundaria, los chismes, los rumores. Unos jóvenes fueron los que crearon esta canción con la que nos estamos despidiendo hoy.
0: Mañana en punto de las 6 de la mañana aquí estaremos con ustedes. Yo los acompaño un ratico más.
3: Mañana es viernes, ¿verdad?
0: Ya quiere que sea la tan berraca. Los acompaño un ratico más con lo mejor de los éxitos en Candela.

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7: 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Nos presenta la hora, familia Candela. Ya llegamos a las 8 de la mañana con 57 minutos.
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1: Somos la estación oficial del 2026 con lo mejor de los éxitos, la buena música, salsa, merengue, vallenato, música crossover, que nos identifica a la familia Candela. Regarles solo éxitos de la salsita, solo éxitos del buen vallenato. Y aquí continuamos con todos ustedes. A través del 316-470-4083 nos van a reportar sintonía. De igual manera nos van a decir qué están vendiendo, qué están comprando, qué están permutando. Un abrazo para toda la familia. Vanessa nos dice, hola familia Candela, para mandar un saludito desde España. Un saludito desde España a mi mami Luz Marina, que está de cumpleaños. Que Dios me la bendiga de parte de su nieta Vanessa. Un abrazo para la mamita, para la abuela, para doña Luz Marina, que está de cumpleaños, doña Luz Marina, nos da el apellido, doña Luz Marina, y muchas Luz Marinas, ¿no? Hay muchas Luz Marinas, y hay muchas Vanessas también por allá en España. Bueno, de parte de Vanessa, para doña Luz Marina, ellas sabrán quiénes son. Por acá Mariana nos dice... Por acá, muy buenos días, Diego, para saludar a mi tía... En Viterbo Caldas, saludito entonces para ella, que también hace parte de la familia de los Solo Éxitos. Mauricio, ¿dónde andamos, mijo? Reportándose de las carreteras, Mauro.
2: Buenos días, en buena sintonía, llegando a Cartago,
1: Listo, papá, muchas gracias por estar ahí conectadito. Nora Ocampo también por acá nos reporta sintonía, Nora Ocampo. Sandrita, dice Sandra, buenos días.
3: Muy buenos días, Jota, familia Candela.
1: Oh, Jota, ahorita
3: para que me haga un favor, me coloques un clasificado.
1: Cuéntanos.
3: Se ofrece pareja para finca campestre o finca cafetera pequeña. Información al 315-03-36-191. Yo escuchando Candela, la mejor. Gracias. Feliz día.
1: Gracias por ser parte de la familia de los Solo Éxitos. Carmencita, hola, muy buenos días, Carmen.
4: Candela, buenos días. Un saludito para Lina Patricia García Molina en la Independencia de parte de su mamá y Marinda Llana, que la queremos mucho. Que pase muy feliz en el día de sus cumpleaños. Que Dios me la bendiga y que cumpla muchos años más.
1: Bueno, señora, hágale pues, muchas gracias por ser parte de la familia de los Solo Éxitos. Gracias por ser parte de la familia Candela. Vivi por acá nos dice que se han perdido documentos de Juan Camilo López. Dice que estaba, ¿dónde? En la Unión Valle. Se ofrece gratificación a quien dé información sobre los documentos de Juan Camilo López Gómez. Juan Camilo López Gómez. 323-346-3131. 323-346-3131. Documentos de Juan Camilo López Gómez. Al 323-346-3131 se ofrece buena gratificación. Tiene información sobre estos documentos. Si usted se los ha encontrado, se ha encontrado los documentos de Juan Camilo, pues si se los entrega a su dueño, le van a dar una muy buena gratificación. Llega Don Cheo Feliciano a la familia Candela. Esta canción titula Mentira. 9:17 en Candela.

Y amándote, familia, ya llegamos a las 9:34, 9:34. Avanzamos en esta mañana espectacular, mañana de jueves, preámbulo del fin de semana. Recuerden que mañana vamos a estar en Anserma Nuevo, familia Candela, para que se peguen al parche de la familia de los Solo Éxito, la familia Candela. Vea, les tengo una solicitud a los oyentes de la familia Candela. Si usted tiene por ahí un gatico para dar en adopción, hay una personita que está recibiendo un gatico en adopción. Nos puede enviar igualmente ustedes que están ahí en casita, que están y saben de una personita que esté dando un gatico en adopción, pues nos lo pueden dar a conocer a través de la siguiente línea telefónica, siguiente WhatsApp por aquí, familia Candela. Les voy a dar por aquí un WhatsApp para que se comuniquen con esta personita que está recibiendo un gatico en adopción, el 321-275-275-8681. Se recibe un gatico en adopción, el 321-275-275-8681, familia Candela. Así que se pueden comunicar con ella.

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1: Bueno, muchas gracias. Glorita, Gloria Patricia, hola, buenos días.
2: La familia Candela, sí, recordar es vivir, ¿verdad?
1: Ah, pero es que ya pasó el tema del día. Ya pasó el tema del día, Glorita. Tema del día, no me diga más, ya pasó. Por acá estamos con mensajitos. Reporte de sintonía, que está vendiendo, que está comprando, Luz Dari, buenos días.
3: Se vende, buenos días, se vende carpa para un carro BM. Vale 300 al teléfono 310-375-0240.
1: ¿Cero dos qué? Se le fue la moneda, se le acabó la moneda, mijita, porque igualmente me está dando a otro teléfono donde está hablando ella. Ella está hablando de un 314-734. Bueno, por acá, Juan Pablo, ¿cómo vamos? Buenos días, Juan Pablito.
4: Fernando Casama, un saludito aquí, hermano, para Andrés Pecueco, para el maestro Néstor, para Cumbamberrata, de parte de la Guacamaya.
1: Guacamaya.
4: Muchas gracias, Candela. Oiga, ¿y cómo hago para participar para el concierto de Lisanfonso, pues?
1: Hágale, mijo, esté pendiente que en cualquier momento... Ahí vamos a entregar entrada doble para irse para el concierto de Luis Alfonso. Nelson, buenos días.
5: Tazamá, muy buenos días, hombre. Qué agradable escucharlo a estas horas aquí en la emisora.
1: Ay, María, muchas gracias.
5: Excelente programación. 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
1: Gracias, Nelson. Y siempre nos lleva ahí sintonizado de los 95.1, la familia Candela. Bueno, ahorita vamos a seguir por acá con más. Saludo para Pecho Motos. Saludito para Enrique Valencia y Pecho Motos. Allá también el muchacho en la finca, Pecho Motos, que también está disfrutando de nuestra programación musical. Invitamos a Marco Antonio Solís. Esa canción titula ¿Dónde estará mi primavera? A las 9:38 en Candela.

Aventura con ese beso, familia Candela. Ya llegamos a las 9:49. Vamos a cerrar esta hora de Solo Éxitos escuchando a don Fernando Calle. Esta canción titula Te Necesito. Ya lo sigue acompañando DJ con más éxito, Solo Éxitos de los 95.1.

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1: 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Pam, pam. 10 de la mañana, 11 minutos en Candela. 10 de la mañana con 11 minutos en la 95.1. Aquí ya llega DJ, que te pone la nota. Para que te vayas preparando y te vayas alistando. Y aquí te vayas motivando.

Familia Candela, tengan ustedes muy buenos días. Desde ese momento el que les pone la nota, yo soy DJ, 10 de la mañana, 13 minutos. Prepárense, actívense, Nancy, Luisa, uy, qué gentío. 316-470-4083. Vamos a vender, vamos a comprar. Y les recuerdo, les reitero y les refresco la memoria a todos ustedes, los oyentes de nuestra estación de radio. Pilas, pues. Porque ya tenemos TikTok, TikTok, TikTok. Dele, seguir en el TikTok. Seguir en TikTok. A esta hora sí, DJ y Silvana tienen un videito bien chévere en TikTok. Así que los invito para que se conecten. ¿Cómo es el TikTok? Candela Eje Cafetero. Candela Eje Cafetero en TikTok. Ahí le dan seguir. Síganos en TikTok de una vez. Y también la misma es en Instagram. Candela Eje Cafetero. En Instagram y en TikTok. A seguirnos. También a comentar los videos, ¿sí o no? La idea es que entren a la página y de una comiencen a seguirnos. De una. Felicitaciones a los oyentes que hoy están de cumpleaños. Marcelita, por acá la están saludando de parte del papá, de parte de la mamá, que hoy está de Happy Birthday en Pereira, que los cumpla feliz, que Dios la bendiga, la verdad es que llegue con bien y le dé muchos años más de vida. Vamos a vender, a comprar, a alquilar en Candela. Llega Pipe Bueno a los 95.1.

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1: Lo que sobre para ti, mami. 10 de la mañana, 27 minutos, 10 de la mañana con 27 minutos. Por aquí tenemos saludos. Feliz cumpleaños a Lucy en Puerto Caldas de parte de Marcela. Dios la bendiga. Buen día, muchas gracias. No, es con mucho gusto, con mucho cariño, ya tú sabes cómo es. ¿Qué dicen por acá?
2: Muy buenos días, DJ. Aquí estamos pues en la arenera con mi esposo Raúl, aquí elaborando la morcilla. El Señor me los bendiga hoy siempre.
1: Amén, yo la aprendí a la bendiga.
2: En la arenera. Mil bendiciones, candela, candela, candela, solo éxitos.
1: Solo éxitos. Buenos días, familia Candela, me hace el favor un saludo de cumpleaños para Gloria Elena Arboleda en el barrio El Diamante, de parte de sus dos hijas, Valentina y de parte de sus dos hijos. ¿Sí o no? De parte de sus dos ahijados. Valentina y Fernando y su hermana Adiela, que la queremos mucho, que la quieren mucho, que le desean muchas felicitaciones, que hoy cumplas muchos años más y que este día sea bendecido y recordado por ti como uno de los mejores en tu existencia. Uy, ya me inspiré, me dije, pucha, yo para inspirarme. Con mucho cariño. Dice, buenos días, familia Candela, para felicitar a mi nieta Ailey, hoy en su cumpleaños, de parte de su mamá, Cristina, de sus abuelos Dora, Rangel y Lady, sus tíos Valeria, Esteban, Lucelena, su hermana Helen y sus primos Sebastián y Amy y Nicolás, que Dios la bendiga en su cumpleaños, que cumpla muchos años más. Listo, oiga pues. Dice por acá, buenos días Candela, me ofrezco como guarda de seguridad o oficios varios en Cartago o alrededores. Tengo curso de vigilante. Mi número es 315-378-6932. 315-378-6932. Muchos clasificados a esta hora. 316-470-4083. ¿Me regalas un mensaje de voz, por favor? ¿Me regalas un mensajito de voz para esa actividad? ¿Eres tan amable, Diego? Muchas gracias, compadrito. Yo le pagué. Bueno, más oyentes de la familia Candela, los 95.1. Por acá dice así, amigo. Harold Triana. Ah, no, ya lo dije, hermano, ya que... Lo primero que dije fue Harold Triana. Ah, usted la embarró porque usted le colocó que es que amigo, Harold Triana, no diga mi nombre. Usted tenía que decir al principio no diga mi nombre y ya, pero no, lo confié al revés. Saludos a los estudiantes de Cotecnova, producción de contenidos digitales. Ah, ok. ¿Quién lo manda, Harold? ¿Usted es el culpable? Ya le embarramos, ya que... Listo, compadrito, ahí le pasé el saludo, pero a la próxima al revés. Yo, compadre, al revés. Al revés, culicaga.
3: 2, 3 y...
1: Llega Camilo y el Alfa, esto se llama Baby. ¿Quién se habla conmigo esa bachatica? Así bien rico, ¿eh? Para allá y para acá. Sacadita, piernita para allá. Movimiento de la cintura. ¿Quién se la baila conmigo?

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1: Se llama Rosario de Engaños. No me digas, no me digas.
2: Pero no me digas, no me digas.
1: Por aquí tenemos más oyentes de la familia Candela que están vendiendo, comprando, alquilando. Cuénteme.
3: Hola, Candela, buenos días. Soy Diego de Cartago Valle. 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Les invitamos hoy a una super clase, no se lo pierdan. Con toda la energía y la mejor actitud. 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
1: Eso.
4: Buenos días, familia Candela, mi nombre es Dayana.
1: Dayana, hola.
4: Para enviarle un saludito a mi amor Cristian, que está trabajando por el Rafael Pombo Construcción. Todo juicioso, todo trabajador, que lo amo demasiado. Que mi Dios me lo bendiga hoy, mañana y siempre. Yo también hago parte de la familia Candela. Gracias.
1: El amor.

0: Qué bien, qué bonito mensaje, ¿eh? Muchacho allá trabajando. Muchacho ahora sí a trabajar es con ganas, cara, con ánimo. Ahí está, hermanito, el saludito. Ahí le mandan el saludito. ¿Qué dicen por acá?
1: ¡Ey! ¡Esa es la nota, parce! ¡Ey, ey, ey! ¡Ey, ey, ey! Yo soy del Candela 95.1. ¡Uy, qué bacano! ¡Qué bacano! La mejor emisora. Cordial saludo. ADJ, el hombre de la nota. 95.1. ¡Candela! ¡Cisas! ¡Chao!
0: Chao, chao. Para un clasificado se necesitan operarias de máquina plana y fileteadora en Cartago. Para mayor información, llamar al 304-266-2475. Vamos a una pausa y ya regresamos.

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0: 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De familia Candela, la más bonita, la más chévere. Aquí estamos en la 95.1 Candela. Los oyentes que se conectan con nosotros, los que están disfrutando, los que están gozando. Oyentes de nuestra estación de radio, pilas pues, para que lo tengan presente. Hay un comunicado importante. Empresas Municipales de Cartago informa jornada continua. SASESP informa que a partir del 25 de septiembre del 2026, la Oficina de Atención al Ciudadano atenderá a los usuarios todos los viernes durante 2 meses en jornada continua de 7:30 a.m. a 12:30 p.m. Para que lo tengan en cuenta, en horas de la tarde se invita a utilizar los canales digitales. Ahí está, oyentes de la familia Candela, para que lo tengan muy presente y estén muy atentos si necesitan esa información. 11:20 en la 95.1. Más oyentes que se conectan. Hola.
1: Buenos días, familia Candela.
0: Luis, ¿qué más?
1: Pues aquí gozando con ustedes. Con esos ayudantes, no se mueren de hambre, pero si aguantan mucha, le digo. Bueno, saludos para todos, soy yo. Está muy buena la música.
0: Listo, mío, con mucho gusto. Ahí estamos, los oyentes de la familia Candela, disfrutando de la vida, gozándose. La 95.1. Ya tú sabes, Iván.
2: Vea donde estamos trabajando, desde una altura de 4 andamios.
0: 4 andamios, hermano.
2: Candela, por allá. Solo éxitos. Yo también soy Candela, Candela. Solo éxitos. Yo,
0: cuidado, agarre duro, hermano.
2: De Soto.
0: Que no va a caer por allá un Soto, hermano, que cuidado. Oh, pues.
3: Candela, buenos días, para mandarle un Luciana. Saludo a mi esposo que está allá en la ladrillera manejando maquinaria amarilla. Y a mi papá que está en la plaza de mercado. Muchas gracias, yo también hago parte de la familia Candela.
0: Saludos. Saludos en la plaza de mercado para toda la gente bonita que próximamente se va a estar estrenando nuevo local. Uy, tan pinchado, ¿sí o no? Saludos para todos ellos, ahí los de la 20, un aplauso para ellos que próximamente estarán estrenando, regresarán a su nuevo sitio. Qué bien, saludos para el viejo Pablo, saludos para Yeyo, saludos para todos los que hacen parte de la familia Candela, allí en la 20, un abrazo para esa gente que labora, que trabaja fuerte y que está conectada con Candela 24/7. Yo, ay, María, hombre, mantienen esa toda hora con Candela. Buenos días, se vende finca ubicada en Pueblo Rico. Se pueden comunicar al 305-05-7230. 305-05-7230. Y pueden preguntar por la finca de Pueblo Rico. Candela, buen día, para saludar a mi esposo Norberto, que está en la casa arreglando la moto. Y se pone que arreglar la moto y le sobran tornillos y le sobran una mano de accesorios. Con eso prácticamente se puede armar otra moto, hermano. Ay, María. Bueno, más oyentes de la familia Candela que están con nosotros. Hola.
4: Candela, les he enviado un mensaje, no me lo han puesto, por favor. Cumpleaños de mi madre.
0: Cumpleaños de la mamá. Lo que pasa es que como son tantos, sí le reitero la información a los oyentes, como son tantos, pues mucha gente, ay, usted no me pasó el mensaje, Jota. Es que son muchísimos los mensajes, o sea, mucha gente piensa que ahí tiene, manda el mensajito y ya se lo van a pasar, no, porque es que no es por eso, sino porque como son tantos, entonces uno va en orden, eso es lo que pasa, pero aquí está el mensajito.
4: Hola, buenos días, mi buenos familia días. Candela, morning, por hello. Favor, para felicitar a mi madre en su cumpleaños, que cumpla mucho más.
0: La mamá. ¿Cómo se llama la
4: que
0: mamá?
4: Que Dios me la bendiga, ¿cómo? Y que la quiero mucho. Es parte de su hija Marta y su nieta Martina y su hija Natalia y su nieto Miguel Ángel. Gracias, Candela. Un beso muy grande, mamá, te amo.
0: Bueno, pues le faltó el nombre de la mamá.
4: Hola, buenos días, mi familia.
0: Le faltó el nombre de la mamá, lo más importante, culicaga, María.
5: Muy buenos días,
0: Luz Aide.
5: Para un clasificado se vende casa en Puerto Caldas, consta de 3 habitaciones, cocina con patiecito, sala comedor y un baño. e informes al 313-231-80, la comedor y un baño. E informes al 313-231-88-21 o al 310-580-2865.
0: Okay.
5: Está muy bien ubicado, tiene escrituras al día.
0: Okay, con mucho gusto.
5: Yo escucho Candela.
0: Para todas las enfermeras, vea, hay canción. Para los que decían que no había canciones para enfermeras, todas las enfermeras que a esta hora no...

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1: Solo éxitos en Candela 95.1. Ya tenemos las 11:40. 11:40 minutos. Aquí estamos. Aquí estamos con todos los oyentes, con toda la familia. Vendiendo, comprando, alquilando. ¿Qué dicen por acá? Muy buenos días, familia Candela. Se ofrece pareja para administrar finca por los lados de Modín, Obando o Cartago. Informes al WhatsApp 308-93-94-55. 308-93-94-55. Dice por acá, hola.
2: Buenos días, familia Candela. Para un clasificado, se vende casa en Zaragoza para estrenar. Muy bien ubicada. Informes al 311-735-3217. Muchas gracias, familia Candela.
1: No, es con mucho cariño.
3: Hola, niño, ¿qué pasó con el agua?
1: ¿Qué pasó con
3: que
1: el
3: no
1: agua?
3: Avisaron ni nada. ¿Te das cuenta de algo? Ay, porfis.
1: No, esa sí no me la sé.
3: Quedó el almuercito en en mitad.
1: ¿Qué fue el almuercito?
3: Por favor, ¿me informas?
1: Pues no sé, yo... Ay, sí, bueno, ahorita dimos una información, pero no fue de eso. Fue de los horarios de atención, es así. Si los oyentes saben, pues le comentamos a Estelita, porque pues yo la verdad tampoco sé. Estamos en la misma, Estelita.
4: Buenos días, familia Candela. Un saludo muy especial para el señor Rubiel de Jesús.
1: Rubiel de
4: García
1: Jesús.
4: García Murillo, que hoy, el día de hoy, está cumpliendo
1: felicitaciones
4: años.
1: A don Rubiel.
4: Un happy birthday to you de parte happy de sus hermanos y de su madre, que tanto lo quiere.
1: Eso.
4: Porque todos somos parte de la familia más grande de Colombia, Candela.
1: Dice por acá, familia Candela, buen día. Busco trabajo en casa de familia o cuidando adulto mayor. Se pueden comunicar en Cartago al 301-289-4498. 301-289-4498. Más oyentes, 316-470-4083. Por aquí está doña Rosaura.
5: Candela, buenos días.
1: Dígame, doña
5: Se
1: Rosaura.
5: Se vende casa amplia y hermosa en Cartago.
1: Sí.
5: Y otra en Zaragoza.
1: Sí.
5: Mayor información al 317-300-6989. Gracias, Candela.
1: Y todos con mucho cariño, con mucho gusto, doña Rosaura. De otra, un saludo desde Garrucha, Andalucía, España. Saludos para vosotros, Caro, que estáis conectada. Y qué bueno que nos...

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2: Esa negrita que...

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2: Bachatica es la buena, ¿sí o no? Como es de bueno bailar bachata. Ay, María, es que bailar bachata es una elegancia. Bailar bachata, María. Bienvenidos oyentes de la familia Candela, música a domicilio. Música a domicilio a esta hora, en este momento, los oyentes de la familia Candela. Bueno, los voy a invitar, oído pues, los voy a invitar a que nos sigan en nuestras redes sociales. Ya tenemos, ya abrimos TikTok ayer, tenemos video nuevo para que lo ojien, para que lo miren. Le den me gusta, se llama Candela Eje Cafetero. Escuchen muy bien, de una vez, métase ahí a TikTok, Candela Eje Cafetero, mire nuestro video. Nos da a seguir por ahí derecho. No entren al TikTok sin darle seguir, ¿sí o no? Entran, de una le dan seguir y también pueden comentar el video, ¿vale? Candela Eje Cafetero. Asimismo, estamos en Instagram. Visítenos en nuestras redes sociales. Candela Eje Cafetero Instagram y Candela Eje Cafetero TikTok. Estén ahí conectados porque en cualquier momento hacemos concurso y entregamos premios, ¿vale? Oyentes de la familia Candela, para que lo tengan presente, para que lo tengan en cuenta y no se les olvide, ¿vale? Es más, voy a hacerlo de una vez. Los que entren en este momento, en este mismo instante, ya, a TikTok, voy a hacerlo primero con TikTok. Entren a TikTok, le den seguir y comenten el video, me mandan un pantallazo a Candela, al 316-470-4083. Candela Eje Cafetero se llama el TikTok, ¿vale? Entonces, Candela Eje Cafetero, le dan seguir y también comentan el video que tenemos allí. Al final del programa les voy a dar boleta doble para que vayan a disfrutar nada más y nada menos que con Luis Alfonso. Boleta doble VIP. Listo, me mandan el pantallazo que ya siguieron y que comentaron también. 316-470-4083 de una. Candela Eje Cafetero TikTok. Comencemos con TikTok, ¿vale? Y ahorita vamos con Instagram. Candela Eje Cafetero TikTok. De una vez. Hágale pues. Y les voy a regalar boleta doble VIP. Iniciamos con nuestros oyentes. 316-470-4083.
3: Buenas tardes, Candela. Hola. Mi domicilio para hoy es Yolanda de Guayacán, gracias.
2: Yolanda de Guayacán, mucho tema, Yolanda.
4: Esto no puede ser no más que una canción. Quisiera fuera una declaración de amor romántica.
5: Buenas tardes, familia Candela. Hola. Para hoy jueves debe sonar Pretenciosa. Yo también hago parte de la familia Candela.
2: Pretenciosa, listo, vamos con Pretenciosa. Pretenciosa. Ya me están haciendo la tarea. Hágale, pues hagan la tarea, pues. Juiciosos y juiciosas. Vamos con más oyentes. Pretenciosa. ¿Qué más piden por acá? Dice así por acá.
5: Buenas tardes, familia Candela. Para hoy jueves debe sonar Pretenciosa. Yo también no, hago ya, parte de la familia Candela.
2: No puse culicagada.
6: Buenas tardes, Candela.
2: Va, mijo.
6: Porfa, un domicilio.
2: ¿Cuál?
6: Nos saluda Guillermo Ramírez desde Anserma.
2: Ay, pues María.
6: Un domicilio. Hoy debe sonar el tema de Bonnie Cepeda, Asesina. Para saludar a Nora y a Sofi aquí en Anserma.
2: De una.
6: Muchas gracias. Yo también hago parte de la familia Candela.
2: Eso está muy bien.

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0: Aquí estamos, mi familia Candela. Oigan, los oyentes están haciendo la tarea muy juiciosos, escribiendo al TikTok. La gente llega, se conecta al TikTok, que la idea es que ustedes llegan y nos siguen. Se meten al TikTok Candela, Eje Cafetero, nos siguen, ¿sí o no? Hacen un comentario del video que tenemos allí, en Candela, Eje Cafetero, TikTok, y nos mandan el pantallazo acá. Acá los tenemos, ahorita hacemos el sorteo por medio de nuestra ruleta virtual, ¿vale? Vamos con oyentes a esta hora en la 95.1. ¿Qué piden? 316-470-4080.
1: No, Misilio. De Luis Alberto Posada, vendrás llorando.
0: Vendrás llorando.
1: No, Misilio.
0: Vendrás llorando.
2: DJ, el hombre que te pone la nota.
0: Ya tú sabes cómo
2: es. Careta, Ismael Miranda, habla de Soto. Tío. Yo también soy familia Candela, Candela, Candela, solo éxitos.
0: De Soto ya viene, mano, caretas, buen tema, salsita, ¿no? Ah, María, es que los oyentes sí que saben de buena música.
3: Hoy jueves debes de sonar en Candela, Sueños de Olvido, y yo hago parte de la familia Candela.
0: Ay, se cayó por ahí la señora, por Dios. Cuidado, se cayó, ¿qué le pasó? Yarley, ¿qué le pasó? Avise, ¿qué le pasó? Por ahí se cayeron. Es que ahí se escucha cuando se cayeron. A ver, póngale quedo.
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0: Ay, se cayó, por Dios bendito. ¿Qué le pasó, Yarley? Ah, Yerly.

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0: de Ramón, oyentes de la familia Candela, para los que están a esta hora conectadísimos con nuestra radio y muy juiciosos, llega a esta hora, en este momento, la información importante que entrega la rifa de Ramón. 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
0: Seguimos a esta hora de más música con los oyentes que están conectadísimos con Candela. Ya tenemos la unas siete minutos con más música, con más energía, con más alegría, con más sabor. El que te pone la nota, ya tú sabes, yo soy DJ. Bueno, mañana se llegó el día, mañana vamos a disfrutar del gran concierto. Son aproximadamente 26 artistas, esto va a estar pero buenísimo. Estos artistas están de locos, de lujo, ¿yo? Muchos artistas que van a estar presentes en este gran evento, gran actividad, para que no se lo vayan a perder. Mañana desde las 4 de la tarde en el Parque Principal de Anserma. No se lo vayan a perder, que esto va a estar muy bueno, esto va a estar muy chévere. 26 artistas, pero de los mejores, para que no se lo vayan a perder. Mañana es un evento en apoyo a esas personas que han perdido muchísimo en el terremoto del pasado 10 de agosto. Oyentes de la familia Candela, hay que llevar, los que quieran entrar, tienen que llevar, por ejemplo, usted lleva puntillas, usted puede llevar elementos que hagan parte de construcción, ¿sí o no? Menos tejas, las tejas de barro no, tejas de zinc pueden llevar. Si de pronto no tienen espacio, no pueden llevar algo, llevan platica. Si sean 5,000, 10,000 pesitos, todo suma para apoyar a esta gente. Listo, pendiente pues mañana y el staff de Candela va a estar allí. Tenemos una rumba espectacular. Junior, que viene desde Bogotá, también directamente de Bogotá.
3: Buenas tardes, familia Candela. Vamos, para pedir un domicilio.
0: Dígalo.
3: Obsesión de las estrellas vallenatas.
0: Mucho tema,
3: muchas gracias.
0: Mucho tema tan bacano, hermano. No es madre, es mucho tema.
4: Buenas tardes, familia Candela.
0: Dímelo.
4: Les saluda Ana Sofía desde Anserma Caldas. Me gustaría pedir un domicilio. La canción Ámame del Gran Combo de Puerto Rico y un saludito para Sebastián Neira en Cali. Yo también pertenezco a la familia Candela.
0: Listo.
5: Hola,
0: ¿qué más piden por acá?
5: De Luis Alfonso.
0: La chismofilia de Luis Alfonso, listo. La chismo... Espera un momentico. Sí, ahí está la chismo... pero ¿por qué no me sale la chismofilia, hombre? Ya, y tampoco salió, oiga, no quiere salir la chismofilia. Eso sí es mentiras, carajo, que esa chismofilia sí está. Ya me salió. No me preocupe, hermano. Calma, calma, que no panda el cúnico. Vamos con musiquita en Candela 95.1.

0: que lo prende a uno, carajo, esa música de Candela 95.1 lo enciende, ¿sí o no? Chotemazo para bailarlo, ¿eh, María?
1: Buenas tardes, mi familia Candela.
0: Yo me se los paso y
1: hoy
0: todo.
1: Hoy jueves debería de sonar Sueños de Olvido.
0: Muchas gracias. Esa ya sonó, ya lo programamos. Vamos con más oyentes.
2: Tarde, yo también hago parte de familia Candela. Me llamo Flor María, de acá. De La Victoria. Valle, para ver si me hacen y me ponen la canción Te Amo, el Lonetar de Colombia.
0: Muy buen tema.
3: Hola, buenas tardes.
0: Vamos.
3: Mi domicilio para hoy es Mendigo de Amor, de Cuco Baloy. Saludos desde Colombia, les habla Jorge.
0: Listo, mijo. Listo, Jorgito de María. Jorgito, es con mucho gusto para hervirle papá, o yo. Aquí estamos es para eso. Para servirle a los oyentes de la familia Candela que están en la casa, en el sitio de trabajo, disfrutando. Saludo para el DJ Mike, siempre en sintonía. A ver qué dice por acá.
4: Buenas tardes, familia Candela. Mi domicilio para hoy, digo yo, del grupo Nietzsche. Yo también hago parte de la familia Candela.
0: Digo
4: Candela,
0: yo.
4: Solo éxitos.
0: Solo éxitos en Candela y arrancamos con esto que dice así. Dígalo pues.

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1: Chotema, ¿sí o no? Juanes en Candela, 1:39. Bueno, nuestra ruleta virtual ya está lista. Ya voy a dar el nombre del ganador o la ganadora. No sé qué va a pasar con la ruleta. Y voy a entregar dentro de los que participaron por el TikTok de Candela 95.1. Voy a regalar boleta doble para que vayan a ver el próximo 3 de octubre a Luis Alfonso en el lote Santiago Plaza. Entonces, vamos con la ruleta en este momento en Candela 95.1. Vamos a ver dónde cae. Decaiga la ruleta, se fue, que no haya hecho bien la tarea. Por aquí está Valentina Rojas Castaño. Valentina. Valentina nos mandó, vea, por acá nos mandó el pantallazo que vio y lógicamente también nos sigue en TikTok y comentó, sí, por ahí le dio risa también, sí, listo. Valentina Rojas Castaño, vale, tú que estás ahí, vale, por favor, me regalas tu nombre completo, número de cédula y número de teléfono en texto. No me va a mandar eso. Ay, DJ, mira, ahí le mandó el mensaje de texto. ¿Listo, Valentina? Juiciosa, pues, carajo, culicagada. Yo la vi. A ver qué dicen por acá más oyentes de la familia Candela.
2: Buenas tardes, DJ.
1: ¿Cómo vamos?
2: Pedir un domicilio. Yo quiero que me regale a quien importa de tal y
1: a nadie,
2: parte
1: a nadie
2: de la familia son Candela.
1: Al fin y al cabo, eso a nadie le importa, ¿sí o no? Porque, pues, como dice uno, tengo o no tengo razón.
3: Buenas tardes, familia Candela.
1: La.
3: ¿Cómo están?
1: Vamos,
3: domicilio
1: bien.
3: Para el día de hoy es Y si no vuelves, de Luis Alberto Posada. Yo también hago parte de la familia Candela. Un saludito a todos los locutores de allá. Y
1: gracias, y le pagué. Ok.

0: 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TJ, TJ es familia Candela.
1: ¿A quién le importa, sí o no? A nadie le importa. Bueno, Valentina, estamos esperando que te conectes, que nos mandes tus datos, el mensaje de texto, por favor. Está trabajando, está durmiendo, está viendo la siesta, Valentina. Bueno, dice por acá, oyentes de la familia Candela, ya para cerrar, ya viene Diego Tazamal, que más los amaba en Candela. Oyentes de la familia de los 95, a las 5 de la tarde regresaré con todos ustedes a brindarles muy buena música, mucho sabor y toda la alegría en Candela.
2: Hola, DJ, el que pone la nota, mejor nota.
1: Ya tú sabes.
2: Para un domicilio Candela.
1: Dímelo,
2: ¿me dejaste sin nada de Patricia Terán? Yo también hago parte de la familia Candela.
1: Chao, chao, DJ se va.
2: Para saludar a John Freddy, Enrique y al viejo Caro Perro.

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0: 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Ahí estaba el andariego, familia Candela. Hola, hola, hola, ¿qué tal? Nuevamente por acá con ustedes en esta tarde soleada, una tarde calurosita. Una tarde calurosa de este jueves, en este fin de semana, con la familia Candela, con los 95.1 en www.candelaestereo.com. Aquí estamos listos para seguirles acompañando, seguirles entregando lo mejor de los éxitos, los que siguen conectaditos a nuestro dial preferido, y en www.candelaestereo.com, aquí para este norte del Valle del Cauca, para todo el eje cafetero, Caldas, Quindío, Risaralda, para la familia Candela que está por el departamento del Chocó, para mis amigos que están en el departamento de Antioquia, y en cualquier parte del mundo, por allá en ese rinconcito, que nos escuchan en www.candelaestereo.com. Diego Armando Tazamá con ustedes nuevamente. Estaremos en esta tarde compartiendo una tarde sabrosita, una tarde de muchos éxitos, de buena salsita, de buen merenguito, de buen vallenatico, de la programación que ya los tiene habituados, que ya está acostumbrado a escuchar de los 95.1. Una programación crossover sabrosita. Nos van a reportar sintonía al 316-470-4083. 316-470-4083. Gracielita dice: buenas tardes, mi Dieguito. ¿Cómo está? Muy bien, Gracielita. Un abrazo para usted. Como siempre, como todos los días, está el amigo Mauricio. Ahí desde dónde. Hoy desde dónde, Mauricio.
1: Por acá está Samán Sintonía, en Anserma, vía Argelia.
2: Yo también hago parte de la familia Candela.
0: Este muchacho se anda a todas esas carreteras norte vallecaucanas. Todas esas carreteras norte vallecaucanas y el eje cafetero. Ahí está pues Mauricio. Un abrazo ahí para Mauricio Muñoz, que también es parte de la familia de los Solo Éxitos. Solo Éxito 95.1. Y también para mis amigos que están en www.candelaestereo.com. Aquí para seguirles acompañando con buena música llega Mis Hojas Secas. Esto lo hace el Binomio de Oro. Un vallenatico. Clásico del vallenato, Mis Hojas Secas. Saludo ahí para el amigo Enrique Valencia. Saludo para el Cosiamotos. Sintonizado todo el día de los 95.1.

0: Un beso de amor y de miel con sabor a amor. Ahora miel, saborcito a esta hora, familia Candela. Avanzamos en la tarde del jueves en compañía de la familia Candela. Bueno, por acá tiempo de saludarlos, tiempo del reporte de sintonía, escucharlos. ¿Dónde se encuentra la familia Candela? Gisette, por acá, agregamos a Gisette. Dice, hola, buenas tardes, para pedir un saludo para el primo Carlos. Saludito para el primo Carlos, el primo Luis y el primo Julián, que están en Ulloa Valle. Un abrazo para ellos ahí, cerca al municipio de Alcalá Vía, hacia la ciudad de Pereira. Nos desviamos para Ulloa. Uy, hace día que hay para un charquito que hay por allá en Ulloa. Por ahí yendo para Ulloa, un charquito, pero bien sabrosito a los muchachos. Se va de Ulloa y hay que volver por allá, un charquito, sabrosito. Eso, para esos calores tan tremendos. Ferchito dice por acá, buenas tardes, esta semana acá pintando y escuchando la mejor. Estamos pintando. Acá pues eso, hermano, la tarea hay que acabarla hoy. Las habitaciones tienen que estar listas, mi hermano. Tienen que estar listas. Está por acá Jorgito, también Jorgito. ¿Qué tal, hermano? Buenas tardes, Jorgito. ¿Cómo vamos, pues?
1: Tazamá, buenas tardes, mijo. ¿Cómo va?
0: Bien.
1: Hacerme un favor.
0: Señor.
1: Una cancioncita, Cumbia sobre el río.
0: Cumbia sobre el río.
1: Y un saludo para John Valencia en su taller de pintura. Y para María Olga Loaiza, mi madre.
0: Hágale, pues. Muchas gracias. A Jorgito, que también hace parte de la familia Candela. Patricia dice... Yo no descanso, sí, Patri, yo descanso los sábados. Yo descansé este sábado pasado, descansé, es que porque yo trabajo tanto. Dice por acá, Patri, que yo no descanso. Yo sí descanso los sábados, yo descanso todo el día los sábados, gracias a Dios. Angelita dice por acá, bendiciones para toda la familia Candela. Ahí está Ángela desde Tierra del Olvido, también sintonizada. Angelita, desde el sector de Tierra del Olvido. Un abrazo para todos ellos que hacen parte de la familia de los 95.1. Saludamos a Nancy también. Hola, Nancy, ¿cómo te va?
2: Hola, Dieguito, muy buenas tardes.
0: Hola, ¿cómo estás? Nancy, muy bien.
2: Dieguito, para un saludito, para saludar a mi yerno Miguel.
0: Pa' Miguel.
2: Y a mi sobrino Hermes. Estamos aquí afuera.
0: ¿Afuera dónde?
2: Aquí tomando fresquito el aire. Rico, esa ricura de vientico. Bueno, Dieguito, muchísimas gracias. Que tenga una feliz tarde.
0: Listo, doña Nancy. A la vecina, un abrazo para doña Nancy y para todos ellos que hacen parte de la familia Los Solo Éxitos. Oiga, para los que toman el refresco por ahí, ¿qué tal si toman algo bien frío? Están calentando la garganta. Y ahorita a las 4 les traemos el candelómetro aguardientero.

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0: 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La orquesta Guayacán, familia Candela. Lo mejor de la música. Buena salsita, Ave María. Hay que ponerle cuidado a la letra, todas esas canciones que nos hacen disfrutar, y a quien las vive, a quien le sale, póngale que va las canciones y era la letra de todas esas canciones, de todos los éxitos que suenan a través de los 95.1, mi familia Candela. Fernandito, por acá, ¿qué omigo? Fernandito, ahí está camelloso el muchacho también en el pleno cultivo. En plena acción el muchacho.
1: De Alcalá.
2: Tazamá, Tazamá, buenas tardes.
0: Yo, Bercho.
2: Sintonía de Zaragoza. Aquí dándole la maquinaria. Dios los bendiga. Yo también hago parte de la familia Candela.
0: Listo, mío. Muchas gracias en el reguido ahí de los cultivos de caña. Saludos para ellos. Carlitos, buenas tardes. Diego, un abrazo desde la finca Laureles en Ulloa también. La gente bonita de Ulloa. En Ulloa, qué tremenda sintonía, ¿no? Desde el municipio de Ulloa, Carlitos Montoya dice buenas tardes. Para reportar sintonía desde San Jerónimo, Carlitos Montoya. Fercho, ¿cómo vamos, Ferchito? Dice por acá, ahí está pegándole duro a las ventanas, a los ventanales. Ah, no, estás pintando una puerta por ahí, el muchacho. Y bueno, y ahí también a las habitaciones. Todo bien bonito, ese azul cielo. Rubencho, estamos desde Santa Rosa de Cabal, ¿dónde andamos?
3: Tío Candela, buenas tardes, Tazamá. Aquí mal. Reportando sintonías de Santa Rosa de Cabal.
0: Qué mal,
3: la
0: hijo.
3: Ciudad de las Araucarias. La excelente Araucarias. Programación.
0: Listo.
3: Un abrazo pues para toda la familia Candela.
0: Todo este norte del Valle, el eje cafetero, nos escuchan. Pereira, Armenia, Manizales. La gente bonita de ahí, Santa Rosa de Cabal, de Dos Quebradas. Fernandito Díaz dice por acá, feliz tarde, Tazamá, reportando sintonía de la obra La Arboleda. Un saludo para todos los compañeros. Yo también hago parte de la familia Candela. Pacheco, dice por acá, Pacheco.
4: Buenas tardes, familia Candela.
0: Yo, Pacheco.
4: Estoy escuchándolo desde la finca Jamaica, aquí jalando teta, ordeñando.
0: Jalando teta.
4: Un saludito para todos los ordeñadores que se encuentran en el norte del Valle del Cauca.
0: ¿Listo, mijo?
4: En la lucha, jalando teta.
0: Jalando
4: a la agropecuaria, papá.
0: Listo,
4: papá.
0: Muchas gracias a él, muchacho. Pues tengo que aprender a ordeñar, ¿no? Jalando teta por allá. Jalando tetica. Allá en pleno ordeño, muchacho. El que está también en pleno ordeño es Don Asdrúbal. Don Asdrúbal ordeñando a los muchachos. Un feliz cumpleaños para quién, para Guillo. Ahí de parte de los que somos. Para Guillo, de parte de los que somos. Ay, ay, ay. ¿Y quiénes son ellos? ¿Y quiénes son ellos? Saludos para Don Asdrúbal y todos los muchachos. Toma jabón pa' que la ves, pues. ¿Qué dice esta canción, oiga? Ya no hay amor, no hay amistad.

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15: 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Ya llegamos a las 2:56 p.m.
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1: Buenas noches, llegó el tiguerón.

0: Sí, Chon se le comió todo. No, ese tiguero, no, hombre, no. A menos como para invitar a un amigo tiguero para que va para la casa y le coma todo lo de la nevera. Todo lo de la nevera, todo lo que tenga en la cocina lo come el muchacho. Ay, María. Dice por acá la familia Candela que estaba conectadita. Saludo para el cama. Saludo para el camaleón que ya tiene el amarillo listo. Ese muchacho ya tiene ese amarillo ahí listo, papá. Y eso en un momentico. Si llega a la casita, eso en un 2x3 va. Y con Dieguito y con todos los muchachos allá en el mundo. Saludito para el camaleón del mundo. Nos alistamos para la vuelta. Nos alistamos para ir para la vuelta con John Edward. Nos fuimos para la vuelta con John Edward. 3 de la tarde con 10 minutos. Familia Candela, saludo igualmente para el amigo Sartén. El amigo Sartén ahí está sintonizado de los 95.1. Dice por acá, un saludo para todos los conductores de Transportes a Pía de parte de Sartén. Ahí están los muchachos de Transportes a Pía. Para Juaco, saludo para el amigo Juaco. Tatarecto también, Tatarecto que está para Mara. Sintonizados los muchachos ahí, disfrutando de la buena música. Disfrutando de más éxitos, solo éxitos. Mara, Tatarecto para Juaco. Están en sintonía. Ahí el amigo Sartén para todos los conductores de Apía. Todos los conductores ahí del G. Ahí nos vamos a comer sancocho de gallina. Nos está invitando para Apapía a comer sancocho de gallina de la familia Cano. Saludito para un Guaco Cano, para su señora esposa también, en Apía Risaralda, para los muchachos de Transportes, allá Transportes Apía, de parte de Sartén. Transportes Apía. Ahí que están sintonizados, ya nos llevan sintonizados como siempre. Ahí vamos para la finca. Ahí nos fuimos para la finca. Sintonizados de los 95.1, mi familia Candela. Ya llegamos a las 3:12, 3 en la tarde, 12 minutos. Por acá también saludo para Daisy. Daisy dice que quién está de cumpleaños, Daisy. ¿La hemos saludado esta mañana o no?
1: Daisy, muy dice, buenas tardes, familia Candela. Pues saluda a Wilson. Mara es la que encuentra su cumpleaños, el primo de mis hijos. De parte de Duvernay y Jessica. De parte de Daisy, Julio. Para saludar a mis hijos, Jessica Alejandra, Duvernay, Julio Tatiana, mi esposo, Julio César. Acá en Venezuela, Los Ángeles. Para saludar a mis hermanos, a Irata, Emiliana, Romare. Para saludar a Marta, Heredia, Marino, Munal, Mara Varela.
0: ¿Qué? ¿Pero
1: y a
0: qué?
1: Todos los que me escuchan en Candela, Candela. Solo éxito.
0: Listo, Daisy, letra despegada, Daisy. Daisy a veces habla como letra pegada, y ahí no lo entendemos, Daisy. Pero bueno, ahí quedó el saludo para Wilson. Wilson, que hoy está de cumpleaños. Saludito para Wilson. Esta mañana también lo habíamos saludado, no me diga más. Está Gildardito Mejía, Gildardo.
2: Diego, buenas tardes. Por aquí el rastre, aquí en la Virina, reportando sintonía, hermano. Aquí preparándome para el chupe hoy. Vamos a ver qué nos tiene, Dieguito.
0: Ay,
2: el candelómetro.
0: Ay, papá. Ay, papá. Le va a tocar fiar en la tienda, mijo. Yo una vez le digo, vaya preparando la garganta, mi hermano. Prepárese unos buenos limoncitos por ahí, una buena sodita.
3: Buenas tardes, familia Candela. Ramiro desde el municipio de Ulloa. En Ulloa somos Candela.
0: Eso es bonito.
3: Somos de la familia Candela, muchas gracias.
0: Solo saludos. Éxitos. Danielito, ¿cómo vamos? Buenas tardes, familia Candela. Digo, reportando sintonía desde la abundancia. Un saludo muy especial para Freddy, que está camelloso, Freddy. Pero me dijeron que Freddy como que no le quedaba bien pesadita esa papa, man. Rubencho, ¿cómo vamos?
4: Tazamá, buenas tardes, familia Candela. Tírese un adelantico ahí, pues, para destaparme una fría acá. Usted dice que me destapo eso.
0: Sí.
4: Buenas tardes, familia Candela.
0: Hágale, pues, mijo, ya le damos un adelantico. Ya le damos la probadita. Muy buenas tardes, Tazamá, de aquí al restaurante Kevin, con mis compañeros de trabajo, que están trabajosos. Pero para trabajar, Ave María, cómo hay que están trabajosos para trabajar. ¿Cómo así que están bien trabajosos para trabajar? No. Ojo pues, eso hay que ponerle ánimo a la vida, mijo. Ponerle ánimo a la vida, pues, ahí para que le rinda el trabajo. ¿Qué tal este, pues, hermano? Rubencho, ¿será que toma el guito? ¿Será que lo destapa, mi hermano, o qué? Tápelo, Fondo Blanco. Y dígale a ella, mi amor, debiste ser más sincera. Ay, ay, ay.

0: Moriré, fallaste, mi amor, fallaste. Familia Candela y la música, los éxitos. Ya llega el fin de semana, ya llega el fin de semana, familia Candela. A propósito, mañana nos fuimos para Serma Nuevo, pues, familia Candela. Nos fuimos para Serma Nuevo, el primer concierto de la Solidaridad Pro Recuperación del Norte del Valle y San José del Palmar en el Chocó. Allí estará la Brigada Candela, allí estará DJ, estará Junior, nuestro compañero Junior Silvana. Mañana allí estaremos desde el municipio de Anserma Nuevo. Aporte voluntario, recuerden, aporte voluntario en materiales de construcción para que ustedes no se lo pierdan. Artistas, muchísimas artistas, 26 artistas en tarima desde las 4 de la tarde de este viernes 25 de septiembre. Allá nos pillamos en Anserma Nuevo, pues. Pilas para que nos vayamos mañana para Anserma Nuevo. Saludito por acá para Adrianita, que está desde Quinchía, Risaralda, para Valeria también, ahí sintonizadas con los 95.1 desde Quinchía, departamento de Risaralda. El muchacho de Pele y Coma. Yo, pues, Pele y Coma, don Edgar, ¿cómo me le va desde la Unión?
1: Candela, Candela, vea, y aquí la Unión, aquí frente de la iglesia, con el Pele y Coma.
0: El Pele y Coma desde la Unión, allá está don Edgar. Leído también ahí sintonizado. Valentina Rojas, que ha sido ganadora por seguirnos en las redes sociales, en TikTok, y ha sido la ganadora de un pase doble para ir a ver el señorazo a don Luis Alfonso de este próximo 3 de octubre. 3 de octubre estaremos también ahí con el señorazo en la ciudad de Cartago. Don Luis Alfonso interpretando todos sus éxitos. Ahí entonces Valentina Rojas, que ha sido la ganadora por seguirnos en nuestras redes sociales, en Instagram, en Facebook, en TikTok. Ahí están muy activos los muchachos. ¿Quién más anda por aquí sintonizado, reportando sintonía a la familia Candela? Ahí desde el sector de la estación, los muchachos allá con la venta del Chontaduro también, dice por acá. Saludos para los muchachos ahí de la venta del Chontaduro en el sector de la estación, en la ciudad de Cartago. La noche. ¿De qué se vistió la noche? Llega el Pupi Santiago con esta hermosa canción que titula La Noche. Un éxito de la buena salsa con el Pupi Santiago.

Y sírvame el otro, mija, sírvame el otro, que esto se puso fue bueno y fue madre, porque a las 4 de la tarde viene el candelómetro aguardientero y aguardientoso y todo lo que usted quiera. Pero no lo tomamos, porque es que ella es mala de profesión. Nació con el título.

0: Ahí estaba Don Andy Montañez, familia Candela, y te voy a enseñar a volar con la imaginación. Familia Candela, ya llegamos a las 3 de la tarde con 50 minutos, 3:50 minutos.
1: Guayando.
0: Cerramos esta hora, ya viene el candelómetro. Para que nos tomemos alguito bien frío, bien sabroso, pues, familia Candela. Llega Fulanito con Guayando.

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Oiga, pues familia Candela, hoy vamos a hacer algo diferente en el candelómetro. Hoy no vamos a enfrentar a dos. Hoy vamos a enfrentar a cuatro. Por acá les dejo unos pedacitos de los cuatro que se van a enfrentar. Ay, ay, ay. Vayan preparándose. Se van preparando porque así iniciamos el candelómetro con estos cuatro que se enfrentan en la tarde de hoy.

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1: ¡Candela! ¿Quién no se mete una emborrachada bien tremenda, bien berraca con estos artistas, pues, familia Candela? ¡Ay, ay, ay! Yo ya me estoy tomando por aquí unos guarilaques, unos guaritos, empezando la celebración. Oiga, pues, ustedes van a definir familia Candela. Ya los escucharon a los cuatro. Uno de ellos gana el candelómetro, pues. Uno de ellos nos rebuscamos por aquí con estos cuatro. Oiga, pues, don Frank Tony. Aquí está don Frank Tony, familia Candela. Al preso número 9 ya lo van a condenar porque le dijo a ella que tu amor no ha muerto, mi amor. Ay, ay, ay. ¿Quién se lo destapa, pues? Y nos fuimos doble. Porque con Argemiro Jaramillo pago con lágrimas. Y es que ese muchacho me dijo, vea, que tengo ganas. Tengo ganas hoy de pecar, de hacer muchas cosas. Y don Jensi Ramírez le responde, me volví a equivocar. Pero me voy, no me quedo. El hombre de la cantina le dijo, écheme más trago, eche trago, que aquí no los tomamos toditos. Échele trago, mijo, que por tus desprecios me los tomo todos. Don Hernán Gómez, aquí están estos cuatro, pues, familia Candela. Ustedes deciden con quién nos los tomamos, con Fran Tony, con Argemiro Jaramillo, con Jensi Ramírez o don Hernán Gómez. Y vamos a llevar uno. No, vamos a llevar dos, una parejita. Los llevamos este 3 de octubre. Nos vamos para el concierto del señorazo. La balota número. Oiga, pues, vea, está cortico, familia Candela, está cortico, ¿eh? Número 12, se va con un acompañante para el concierto. Audio número 12, se va para el concierto del señorazo este 3 de octubre. Audio número 12. Aquí hay cuatro que nos pueden destapar. Fran Antonio, Argemiro Jaramillo, Jensi Ramírez y Hernán Gómez. ¿Ustedes por quién se van en esta tarde, Dieguito? Audio número 1, Dieguito, el 12 se va para el concierto del 3 de octubre, ole. Buenas tardes, ¿cómo me le va el amigo Diego Fernando? Dieguito, ¿cómo vamos, pues, mijo? Buenas tardes, ¿qué ha hecho, papá?
2: Buenas tardes, familia Candela.
1: Yo.
2: Mi voto es por Fran Tony.
1: Fran Tony, listo, ya, papá.
2: Mucha musicota.
1: María.
2: Estoy tomando unas frías, poner la música.
1: Hágale, pues. Mande por otra, mijo, porque yo sé que esa fría no le alcanza para todo este repertorio.
3: Buenas tardes, Candela.
1: Buenas tardes,
3: Tazama. Yo me la estoy tomando por Fran Tony.
1: Listo,
3: yo también hago parte de la familia Candela.
1: Y eso porque me dio hipo tan temprano, hermano. Está Juanchito, Juan Pablito.
4: Hoy vamos con Jensi Ramírez.
1: Jensi Ramírez.
4: ¿Qué hacemos ahí, hermano? Muchas gracias, Candela.
1: Hágale, pues, mío. ¿Qué dice por acá la muchacha? No sé qué quiso decir. Los tres ganadores de los pases dobles para el evento de mañana viernes 27 de septiembre, el concierto para la solidaridad en el Selva Nuevo. Ya llegó tarde, hoy ya la regalamos todas, mija. Dice por acá John Jairito.
5: Candela, buenas tardes, nos vamos con Fran Tony.
1: Fran Tony.
5: Desde aquí, la Clínica Los Rosales en Pereira.
1: Clínica
5: Saludos
1: Los Rosales.
5: Para el Gato Félix allá en Cartago, en el Diamante 2.
1: Listo, hágale, pues.
5: Se la familia Candela.
1: Audio número 4, el de John Jairito. El 12 se va para el concierto. Silvia, ¿cómo te va? Buenas.
6: Buenas tardes, familia Candela.
1: Hola.
6: Mi voto para hoy es para Fran Tony.
1: Fran Tony también. Recuerde que está Hernán Gómez, que está Argemiro Jaramillo, que está Jensi Ramírez y Fran Tony. Hola, Lili, buenas.
7: Buenas tardes, mi familia Candela, Dios los bendiga. Un sintonía de Diapía Risaralda. Mi botico es por Argemiro Jaramillo.
1: Argemiro.
7: Dios los bendiga.
1: Listo, amén. 2, 4, 6, vamos por la mitad. Vamos por la mitad. Juliancito, buenas tardes.
8: Buenas tardes, familia Candela, para votar por Frantoni.
1: Frantoni. Listo, hágale pues. Audio número 7. Ese es el audio número 8. María Nelsi, ¿cómo te va? Buenas.
9: Buenas tardes. Mi voto es por el andariego. Y si gana,
1: andariego.
9: Quiero la canción La Puerta Está Abierta.
1: El andariego no está concursando hoy. Está Jemiro Jaramillo, Hensi, Frantoni y Hernán Gómez, mija. La puerta tocó cerrarla porque él no está hoy. Hola, Sofi, buenas.
10: Buenas tardes, mi familia Candela, mi voto es por Jaramillo, porque yo también escucho a mi familia Candela.
1: Argemiro Jaramillo, listo, hágale pues. 2, 4, 5, 6, 7, 8, audio número 9, ¿para quién está por aquí? Kenier, ¿qué más, Kenier?
11: Buenas tardes, familia Candela, mi voto es por Frank Tony.
1: Listo, Kenier, muchas gracias a Kenier, lo vamos a agregar por aquí así como aparece ahí. Kenier, el muchacho Kenier. Ah, ¿por quién votó? Ve, yo no lo escuché bien. ¿Por quién votó?
11: Entonces por Frank Tony.
1: Ah, Frank Tony, listo, papá. Voto por Frank Tony. Audio número 10. Audio número 10 es para Adri. Hola, Adri. ¿Cómo estás, Adri?
12: Hola, muy buenas tardes. Hola, Dieguito, ¿cómo estás? Ese candelómetro hoy está para tomarse las frías, frías, bien rico.
1: Tómela, pues, mira, hágale, pues.
12: Yo me voy con Argemiro Jaramillo.
1: Argemiro, listo.
12: Y pagué con lágrimas. Me listo, encanta esa canción. Pues.
1: Hágale, mija. Pagó con lágrimas todo lo malo que hizo. En el próximo, en la próxima vuelta, venimos a entregar los dos. Pues venimos a escuchar dos audios más y entregamos el pase doble para irnos pan de Don Luis Alfonso. Este 3 de octubre. Hágale pues, mijo. El candelómetro de este jueves.

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1: 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El candelómetro de este jueves, candelómetro aguardientero y Enrique bien sabroso. ¿Cómo pasa eso? Ay, ay, ay. Para este despecho bien bueno, bien sabroso. Con todos los éxitos, Sandrita. ¿Qué nos dice Sandrita por acá?
2: Hola, mi familia Candela, buenas tardes.
1: Buenas.
2: Mi voto es por Argemiro Jaramillo. Yo también hago parte de la familia Candela, gracias.
1: Gracias, Sandrita. Ese es el audio número 11, 2, 4, 6, 8, 10, 11. Ay, ay. Aquí viene el que se va para el concierto. ¿Quién se va a ir para el concierto? El que sigue en el orden. Joanita, buenas tardes.
3: Buenas tardes, mi linda familia Candela.
1: ¿Cómo me le va, Joana?
3: Mi voto es por...
1: ¿Por quién votas?
3: Frank Tony. Yo hago parte de la linda familia Candela.
1: Ella vota por Frank.
3: Solo éxitos.
1: Solo éxitos. Joanita, a la una, me confirma si te vas para el concierto de Señorazo este 3 de octubre. Entrada doble. Aquí te apuntamos a ti y tú vas con quien quieras. Joanita, a las 2, ¿me confirmas o seguimos? Y le damos la entrada a otra personita. Joanita. A las 3, Joana. ¿Me confirma, me dice sí o me dice no? Seguimos. Ella está escribiendo. Mil gracias, sí. Ah, bueno, pues Joanita. Listo, Joanita. El día del evento, todos los que han ganado con nosotros, el día del evento, usted dice, vea, yo gané con Candela. Esta es mi cédula. Ahí queda apuntadito con su número de cédula. Me regala el número de cédula. Número telefónico, sí, lo tomamos de aquí. Y vamos para adentro a disfrutar de el gran evento del próximo 3 de octubre con el señorazo. Johannes, buenas, ¿cómo me le va?
4: Buenas tardes, para participar con Gensy Ramírez.
1: Gensy Ramírez, listo, mijo. Ahí queda el voto para Gensy Ramírez. María Noelia, ¿cómo está usted? Buenas.
5: Buenas tardes, familia Candela.
1: Hola,
5: Diego, para participar en el candelómetro.
1: Señora.
5: Mi voto es por Gensy Ramírez.
1: Gensy Ramírez, listo.
5: Gracias.
1: Mascotas. Ah, no, mascotas no.
6: Familia Candela, acá reportando sintonía desde el barrio Empresas con mi hermano Gallina.
1: ¿Qué gallina?
6: Un saludo para todos los mascadores, mascachochas de la estación y de todo Cartago Valle.
1: Hágale, mismo.
6: Con sintonía, Candela, solo éxitos. Gensy Ramírez.
1: Listo, papá, muchas
6: me
1: gracias.
6: Volví a equivocar.
1: Me volví a equivocar cuando menos creí.
7: Un saludo muy especial.
1: Laurita.
7: Yo hago parte de la familia Candela, mi voto es por Argemiro Jaramillo.
1: Argemiro Jaramillo, listo. Doña Laurita Urán. Yo coste, el Pachico.
8: Buenas tardes, familia Candela. Mi voto es por Argemiro Jaramillo. Yo también escucho a la familia Candela.
1: Eso es bonito, papá. Argemiro Jaramillo. Ahí le va igualando a don Frank Tony. 2, 4, 6, 7 y 2, 4. 2, 4, 6 y 2, 4 para el otro. Hernán Gómez lo dejaron por allá solito. Está por acá María Eugenia desde la
9: familia
1: Unión.
9: Familia Candela, muy buenas tardes.
1: Hola, ¿cómo estás?
9: Por Argemiro Jaramillo.
1: Argemiro Jaramillo
9: empató. Parte de la familia Candela.
1: Argemiro Jaramillo empató a don Frank Tony. Doralis, buenas tardes.
10: Familia Candela, buenas tardes. Mi voto es por Argemiro Jaramillo.
1: Listo, ahí Argemiro pasó a Frank Tony. Rosa, estás maravillosa.
11: Buenas tardes, para participar en el programa.
1: Las guamas.
11: Mi voto es por...
1: ¿Por quién?
11: Jaramillo.
1: Argemiro Jaramillo, ¿cuáles soplaron? Sandrita, la costeña.
12: Buenas tardes, familia Candela.
1: Ah, ese muchacho.
12: Andariego.
1: El Andariego. El Andariego, ¿por qué están votando por el Andariego? El Andariego no está hoy participando, hombre.
13: Hola, familia Candela, mi voto es por Gensy Ramírez.
1: Listo, Gensy. Hágale pues, mijo. Mariluz, hola Mari.
14: Buenas tardes, familia Candela. Desde
1: buenas.
14: Aquí el tráiler Andrómeda votó por Argemiro Jaramillo.
1: ¿Qué? Andrómeda.com, ¿qué es eso? Adrianita, que está desde Quinchierre, Risaralda. Adri, buenas tardes.
15: Buenas tardes, Diego.
1: Hola, Adri.
15: Familia Candela, ¿cómo están? Sí. Mi voto es por Frantoni. Feliz tarde.
1: Gracias, Adrianita. Está desde Quinchierre, Risaralda. Ivancito, Iván Soto, buenas.
16: Familia Candela habla de Soto. Mi voto
1: Soto
16: es por Argemiro Jaramillo.
1: Argemiro.
16: Yo soy Candela Candela. Solo
1: éxito. Listo, mi hermano. Gracias por ser parte de la familia Candela. Janexita está por acá.
17: Hola, familia Candela.
1: Hola, Janet.
17: Mi voto es por Argemiro Jaramillo. Argemiro. Yo también hago parte de la familia Candela.
1: Gracias, Janet. John Jairito, ¿cómo vamos?
18: Buenas tardes, Candela, muy con Argemiro Jaramillo.
1: Argemiro Jaramillo también, muchachos, pasó a Frank Tony. Dayanita, ¿cómo te va a ti? Buenas.
19: Buenas tardes, familia Candela. Mi voto es por Argemiro Jaramillo.
1: Argemiro Jaramillo.
19: Yo también hago parte de la familia Candela. Gracias. Y si gana, sí, me pone, por favor, pague con lágrimas.
1: No, pues ya son.
19: Muchas
1: no.
19: Gracias.
1: Ya son, no. ¿Está por acá quién? Hola, buenas tardes.
20: Hola, buenas tardes, Xiomara. Familia Candela. Mi voto es por Frank Anthony.
1: Frank Tony.
20: Gracias. Bendiciones.
1: Está por acá Dorian.
21: Buenas tardes, familia Candela. Mi voto es por Argemiro Jaramillo. Argemira. Muchas gracias.
1: Hágale pues, gracias a ustedes. Buenas, buenas.
22: Buenas tardes, Candela. Mi voto es por Frank Tony. Yo también hago parte de la familia Candela, solo éxitos.
1: 15 para Argemiro, 2, 4, 6, 8, 10 para Frank Tony, 2, 4, 5 por acá para Jensi Ramírez, 0 pollito para el hombre de la cantina, está por acá Ángela.
23: Buenas tardes, familia Candela.
1: Hola Ángela.
23: Mi voto es por Argemiro Jaramillo.
1: Llega 16.
23: Yo también hago parte de la familia Candela, Candela, Candela, solo éxitos con Ángela Belén de Umbría.
1: Listo, gracias. Gracias. Elizabeth, hola.
24: Buenas tardes, mis amores de familia Candela. Yo me voy por Argemiro Jaramillo. Que Dios me los bendiga.
1: Argemiro Jaramillo, Diego 17. Va, para poderlo escuchar a todos, voy a hacer otra ronda. Vamos a hacer otra ronda, pues. Y ya venimos al final. Ya venimos al final porque tengo todavía varios audiecitos por ahí. Pero si me alcanza la ronda, no creo que me alcance la ronda. Hombre, ¿qué hacemos? No, vámonos con el mini concierto. Vamos a terminar por acá porque ya que para que alcancen a Argemiro Jaramillo. ¿Será que me alcanza o no me alcanza? No creo que me alcance. Estelita, hola.
25: Buenas tardes, mi voto es por Argemiro Jaramillo.
1: No, ya
25: yo también hago parte de la familia Candela.
1: Gustavito, ¿cómo te va? Buenas.
26: Buenas tardes, familia Candela.
1: Ya no voten más.
26: Mi voto es por Argemiro Jaramillo.
1: Listo, papá.
26: Porque yo también pagué con lágrimas.
1: ¿También
26: yo también hago
1: con
26: parte
1: lágrimas?
26: De la familia Candela.
1: Listo, mi hermano. Hola María, ¿cómo te va a ti?
27: Hola, buenas tardes, familia Candela. Mi voto es por Frank Tony.
1: Frank Tony, que lleva 11.

0: Hay que llegar a 13. 13 y 19. Está entre estos dos. ¿Quién está por acá? Hola, buenas.
1: Buenas tardes, familia Candela.
0: Hola.
1: Mi voto es por Frank Tony.
0: Frank Tony.
1: Yo también hago 14. Parte de la familia Candela.
0: ¿Será que lo alcanza o no? Fernandito, ¿cómo me le va?
2: Familia Candela. Mi voto es por Argemiro Jaramillo.
0: No, ya no lo alcanzo. 20 y 14. Jorge Hugo, ¿qué más, Jorge? ¿Cómo vamos?
3: Muy buenos días, familia Candela.
0: Buenos
3: días. Yo también voto por Argemiro Jaramillo.
0: Argemiro Jaramillo, que llega a 21. Ya. Alex Betancur, Alexito.
4: Candela, muy buenas tardes. Mi voto es por Argemiro Jaramillo. Candela, solo éxitos.
0: Listo, mi hermano. No, ya ganó. Ya no nos alcanza el tiempo, familia Candela. Vamos a escuchar este mini concierto entonces de don Argemiro Jaramillo, el hombre que acaba de ganar por aquí el candelómetro de esta tarde. ¿De qué tiene ganas? Ay, ay, ay. 4 con

Millo, ganador del candelómetro de esta tarde, familia Candela. ¿Y estamos de qué? Estamos de pasada por aquí, nomasito. Vamos a cerrar. Cerramos el candelómetro de esta tarde. Ya viene Sintonía de Locura para que lo disfrute con DJ. 4:48 en Candela.

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0: 5 de la tarde, 10 minutos en Candela. 5 de la tarde, 10 minutos. Hola, soy DJ que te pone la nota a esta hora, en este momento. Ya te estoy acompañando, ya estoy con toda la familia Candela. Listo, preparado para entregarte sabor, alegría, diversión y mucha, pero mucha candela. Bueno, hoy no estamos con Silvana porque Silvana hoy está descansando, hoy está relajado, oyente de la familia Candela. Pero pues aquí está DJ, los que me van a acompañar, oyentes de la familia Candela. Y también antes de comenzar nuestro espacio, voy a dar el nombre de los ganadores, o por lo menos como aparecen en Instagram, ganadores de boleta doble o manilla doble para estar en el concierto de mañana. ¿Sí o no? Voy a dar para los oyentes de la familia Candela el nombre de los ganadores que aparecen en el Instagram, que hicieron bien la tarea. Primero, Daisy Ríos Muñoz, la primera ganadora que tiene manilla doble para entrar a este gran evento mañana en Acerba Nuevo. Pati Vinasco 15, también feliz ganadora. Y Camila Gómez 54 58. Muchas felicitaciones a las ganadoras y qué bueno que pues hacen parte de la familia Candela. Recuerde que nuestro Instagram es Candela Eje Cafetero para que nos sigan, para que estén allí presentes. Estamos subiendo contenido constantemente. También en TikTok, recuerden, Candela Eje Cafetero. Candela Eje Cafetero en TikTok y en Instagram, ¿vale? Candela Eje Cafetero para que nos sigan, para que estén allí. Bueno, tenemos tema del día como siempre en Candela. ¿Cuál es esa aventura que en algún momento de sus vidas hicieron o han hecho y que les gustaría repetir? Una aventura que ustedes hayan tenido por ahí, de pronto se fueron de viaje, se fueron con alguien especial, una aventura extrema, bueno, no sé. ¿Cuál es esa aventura que ustedes hicieron en su vida o han hecho y que la volverían a repetir? Dentro de los que participen, dentro de los y las que participen, pues vamos a tenerlas en cuenta al final del programa, porque voy a regalar pase doble para que vayan a ver, para que vayan a disfrutar del concierto de Luis Alfonso el próximo 3 de octubre aquí en la ciudad de Cartago, en el lote de Santiago Plaza. Entonces, a contarnos, oyentes de la familia Candela. Al final de nuestro programa vamos a saber quién se gana este pase doble, que está chéverísimo. Pilas pues, iniciamos Sintonía de Locura. Pasan cosas en la vida. En la vida pasan cosas, ¿sí o no? Oiga, imagínese pues que esto pasó en un consultorio donde un doctor. Entonces el doctor estaba con el paciente, ¿sí? El doctor llegó la señora y le dijo: ay, doctor, es que tengo una sudadera. Entonces le dijo el doctor: ah, bueno, señora, entonces cómprese unos tenis.
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1: Bueno, mi familia Candela, pilas pues, porque ya tenemos oyentes de nuestra estación de radio que nos van a contar cuál es esa aventura que no olvidan y que les gustaría repetir. Arrancamos, que nos cuenten.
2: DJ, buenas tardes, que Dios me lo bendiga.
1: Amén.
2: Una aventura buena que tuvimos en Cartagena, mi señora y yo, Lorena. Pero ella dice que le gustaría otra aventura en Santa Marta.
1: Santa Marta.
2: Repetila en Santa Marta. Y DJ, a ver si me regala dos pases para mi señora y para mí, para el concierto de Luis Afonso, que nos gusta mucho. Yo hago parte de la familia Candela, que Dios me los bendiga.
1: Amén, bueno, compadrito. Más adelante, como esto es por sorteo, entonces más adelante nos vamos a dar cuenta quién gana. 316-470-4083.
3: Muy buenas tardes, mío, pues. La aventura que yo tuve fue con una persona muy especial en mi vida.
1: Sí.
3: Y nos íbamos de vez en cuando a vacacionar. Por ahí estuvimos en La Pedrera, nos quedamos a amanecer por allá, estuvimos por Alcalá. Uh-huh. No, mejor dicho, un parche. Con ella, donde fue. Muchas gracias.
1: ¿Y qué pasó con la aventura? ¿Qué pasó? ¿Se acabó la aventura o qué? No contó mucho, pero bueno. No, sí contó, pero pues parece que uno queda como con la curiosidad, ¿sí o no? Uno es curioso y los oyentes también. Deben estar preguntando, pero venga, la pasada, bueno, pero ¿qué pasó? ¿Qué sucedió? ¿Dónde está la persona?
4: Buenas tardes, familia Candela.
1: Vamos.
4: La aventura que me gustaría volver a repetir sería volver a la ciudad de Puerto Carreño, en el Bichá, la capital del Bichada, y atravesar el río Orinoco nadando como lo hacía hace muchos años. Es un río, es el tercer río más caudaloso del mundo, y en hace muchos años lo atravesaba nadando con varios amigos. Esa es una aventura espectacular.
1: Qué chévere.
4: Yo también hago parte de la familia Candela.
1: Bueno, listo. Yo creo que ahora lo puede pasar más tranquilo, porque con estos climas debe estar no tan caudaloso, me imagino yo. 316-470-4083, hola.
5: Hola, familia Candela. Hola, la aventura, Liz, que a mí me gustaría volver a repetir, ¿cuál? Sería montar en parapente. A pesar de mis nervios y de que cerraba los ojos para no mirar en la altura, los abría y volvía y los cerraba, y así me la pasaba. Pero me encantó la experiencia, muy deliciosa, y la volvería a repetir.
1: Sí, montar en parapente, chévere. Yo tuve la oportunidad de montar en parapente y a mí me fue muy bien. Yo la pasé rico, yo disfruté. Al principio me dio miedo. Después cuando me monté, al principio me dio miedo, ya como que le fui cogiendo confianza y me gustó. Ya cuando estaba en el aire, yo dije, no, pues, a la mano de Dios. A la de Dios. Y lo disfruté, ya al último lo disfruté. Oyentes de la familia Candela, pues bueno, este es el tema del día, 316-470-4083. ¿Cuál es esa aventura que ustedes han vivido y que les gustaría repetir? Dentro de los que participen y nos cuenten la aventura, van a tener la oportunidad de ganarse boleta doble para ir al concierto de Luis Alfonso.
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Un viejito. Era un viejito, viejito, viejito, viejito, viejito, viejito. Entonces llegó donde el doctor, llegó donde el doctor, un doctor. Buena, don Jacinto, ¿cómo le va? Ay, voy. Me fue muy bien para agradecerle porque me fue muy bien con ese aparato para la sordera que usted me recetó. Ay, qué bien, qué chévere. ¿Usted le ha ido bien? 8:30.

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0: Bueno, mi familia Candela, seguimos con más oyentes de nuestra estación de radio que están participando con el tema del día que dice.
1: Hola, familia Candela de Jota, buenas tardes.
0: Mi hermano, ¿cómo
1: de
0: vamos?
1: La aventura que yo tuve, me fue muy bien con la mujer.
0: ¿Dónde?
1: Yendo a La Guajira, muy lejos eso, pero me gustaría volver a repetirla. También hago parte de la familia Candela.
0: Muy lejos, yo también fui a La Guajira, muy lejos. Pero les cuento la verdad, a mí en La Guajira, yo fui con mi pareja, pero nos fue muy mal. Muy mal porque fuimos en tiempo frío y no nos pudimos meter al mar. Imagínense cómo nos fue mal. Entonces yo después de eso dije, pues no vuelvo, a La Guajira no vuelvo. Pues, muy bonito y todo, pero no, me fue muy mal. Imagínense que les cuento la historia. Sí fue complicado porque cuando llegamos estaba lloviendo. Estaban inundadas varios barrios de La Guajira. Ustedes se pueden imaginar. Fue triste. Bueno, lógicamente uno comparte con la pareja y la pasa bien y todo el cuento, pero pues la idea era pasarla más chévere todavía. Pero bueno, él de pronto fue en un tiempo bueno.
2: Buenas tardes, la aventura que yo quisiera repetir es volver a la Piedra del Peñón.
0: Oiga, yo no he ido a la Piedra del Peñón, me han dicho que es muy chévere. Me han dicho que la Piedra del Peñón es pero bacanísima.
3: Muy buena tarde, familia Candela.
0: Hola,
3: aventura de yo. ¿Qué pasé? Fue no. Montar en la barca, que me antojé, pues.
0: La barca de Marco Polo.
3: A montar a la barca, viendo que no dejan montar a nadie. Y me monté yo, ¿sí? Y, güey, madre, nada, no sentí nada. Cuando después volví a montar en esa barca.
0: De Marco Polo.
3: Ahí sí me supo lo chemperra. Pero me gustaría volver a montar en esas barcas. Yo hago parte también la Candela, con Daisy acá en Venezuela.
0: Daisy, ¿pero cuál barca? La barca de Marco Polo, esa que está... en la ciudad de Hierro, que sube, que baja, ¿esa es la barca que tú montaste o una barca en algún puerto? ¿Dónde montaste? ¿En qué parte? ¿En qué sector? ¿En qué ciudad? ¿En qué municipio? ¿En qué localidad? ¿Dónde fue? Porque ahí sí nos dejó pensando, ¿en qué barca? ¿Dónde se embarcó? Ahí sí complicado, porque usted no cuenta ni nada, no dice nada. Ahí sí nos dejó pensando, pensativo, pero bueno. Oiga, pasan cosas en la vida. Imagine que esta era la historia de un man que tenía varios perros. Y unos perros blancos y unos perros negros. Y entonces imagine que un man llegó y se le acercó y le dijo, oiga, qué perros tan bonitos. Qué perros tan bonitos. Me imagino que usted los alimenta muy bien. Yo, pero ¿cuál me está preguntando? ¿El blanco y los negros? Claro, no. No, yo estoy preguntando los blancos. ¿Los blancos? Ah, sí, los blancos los alimento muy bien. Muy bien, muy bien. Y los negros también, hombre, también. Venga, pero me imagino que usted los vacuna, ya los tiene vacunados. Pero, ¿usted cuál me está preguntando? ¿Los blancos o los negros? No, y les estoy preguntando por los negros. Ah, los negros, claro, ya están vacunados. Y los blancos también, hombre, también. Oiga, me imagino que usted los saca constantemente. Pero usted, ¿cuál me está preguntando? ¿Los blancos o los negros? No, yo estoy preguntando de los blancos. Ah, los blancos, claro, los hago todos los días. Y los negros, también, hombre, también. Yo no, hermano, usted me está tomando el del pelo. Yo no, ¿cómo le ocurre? Lo que pasa es que los perros negros son los míos. Ah, y los blancos, también, hombre, también.

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1: Hola familia Candela, muy buenas noches. Me gustaría volver a repetir. Ir a San Onofre, a las playas y todo eso.
0: San Onofre.
1: Queda 300 y pedacito de Santa Marta. ¿Y qué le digo? Eso es muy bueno por allá.
0: San Onofre.
1: Por allá comí las comidas típicas de la costa. Me la pasé súper, súper, me la pasé súper en la playa. Y todas las paradas me traje buenos recuerdos. Pero lastimosamente, como está eso ahora por allá y todo eso, está difícil volver. Yo también hago parte de la familia Candela.
0: Bueno, llegará un momento que las cosas se solucionen, que las cosas cambien y que pues tengamos la oportunidad de volver a esos lugares bonitos, chéveres, porque pues son inolvidables, ¿sí o no? Yo no le gustaría repetir. Bueno, prepárense porque mañana viernes también hay jornada de donación de sangre en el Parque Sueños de Libertad. Para que lo tengan en cuenta. Parque Sueños de Libertad en la ciudad de Cartago. Hay que donar sangre porque donar sangre es donar vida. Pilas pues, pilas. Bueno, mi familia Candela, seguimos con más historias. A ver, más oyentes de la familia Candela que nos cuentan sus aventuras. ¿Cuál es esa aventura inolvidable que le gustaría volver a repetir?
2: Hola, mi familia Candela, buenas tardes. Aventura que yo haya cometido, que haya pasado. Haber ido al Perú por tierra, 5 días de viaje.
0: ¿Dónde?
2: Haber ido al Perú por tierra, 5 días de viaje.
0: Camperú.
2: Yo también hago parte de la familia Candela.
0: Camperú, ¿qué es Camperú? Yo busco Camperú. Camperú, ¿en qué país queda? Camperú. Camperú, ¿dónde queda? Vamos a ver, ¿dónde queda Camperú? Dice así. Camperú queda en Arriondas, Austria, España, dice ahí. Dirección exacta, la plaza de Perullal. Entonces, como supuestamente eso es España, en España. Pues ella no nos contó mucho, pero pues eso queda supuestamente en España, por lo que dice, me dicen por acá en internet. ¿Qué dicen por acá?
1: Hola familia Candela, muy buenas noches. Me gustaría volver a repetir ir a San Onofre, a las playas.
0: Ah, no, si ya me dijo hermano, no, porque usted quería, es que usted, él quiere ir otra vez, entonces él vuelve y repite otra vez.
3: Familia Candela reportando sintonía de mano.
0: ¿Marta?
3: Uy, sí, yo tengo recuerdos de una barca que yo monté en San José del Guaviare. Cuando eso no había carreteras buenas para, sino meras trochas. Y nos montaban en el bus montaban esos buses en esas barcas y ay, santísimo Dios. ¿Te imaginas el bus lleno con todos esos pasajeros? Metían carros, caballos, de todo en esas barcas. Yo le dije, ay, Señor bendito, yo pues ya me acostumbré, ya en lo último le perdí miedo a eso.
0: Ya, claro, en lo último uno le pierde miedo a eso. Al principio uno le da miedo de eso, pero ya después uno le pierde miedo a eso. ¿Sí o qué? Bueno, mi familia Candela, sigan contando sus historias porque al final del programa vamos a dar el nombre de las personas ganadoras. ¿Sí o qué? Para que lo tengan en cuenta, va a estar chévere. Van a ganar boleta doble para ir al concierto de Luis Alfonso.
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1: Y ella, ay, tan lindo, ¿es en serio?
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1: Sigue la música, los éxitos, oyentes de la familia Candela. Me voy con la última historia para irme directamente, oyentes de la familia Candela, para irme directamente con los oyentes que ganaron, ¿vale? O el oyente que ganó.

0: Bueno, aquí estamos con la última historia. La última historia y nos vamos a hacer de una vez. De una vez, no, ahorita me voy de una vez. Ahorita. Después de la canción me voy de una vez con el ganador o la ganadora de boleta para ir a... Para tatán, tarán, a ver a Luis Alfonso. Luis Alfonso. No, no es el andariego, no un oyente que es que, ay, yo me gané boleta para el andariego. Y yo le dije, no, mamita, pero para el andariego no estamos regalando. Pero bueno, ahí está, oyentes de la familia Candela. Mire, los ganadores de estas boletas no tienen que venir a Candela por las boletas, no. Es un listado que tienen en el sitio. Ah, mire, lo que pasa es que yo me gané una boleta en Candela. Ah, ya tienen un listado de los ganadores de Candela. Entonces usted allá muestra la cédula. Sí, la cédula y listo. Y entra con su acompañante. Bueno, vamos con más oyentes de la familia Candela que nos cuentan sus historias.
1: Familia Candela, muy buenas noches.
0: Pullman.
1: Recordando desde la Mancha Amarilla 430.
0: Cuéntenlo,
1: Pullman. Una aventura que quisiera repetir.
0: ¿Dónde?
1: Me duró 3 años una aventura. Cuando vendía enciclopedias puerta a puerta en Bogotá. Y entonces... llegó la era del internet y nos tocó coger para las zonas rurales para desocupar una bodega grandísima y nos fuimos para el Magdalena Medio e hicimos un recorrido por unos territorios muy hermosos, el Magdalena Medio, antioqueño, santanderiano, por el Tolima. Conocimos en las zonas rurales fincas muy hermosas, ríos hermosos. Conocí un animal muy lindo en la parte antioqueña que era la danta, en un pueblo que se llama La Danta. Conocí también el chigüiro, que no lo conocía, y comimos su carne también, muy deliciosa, y fue algo muy hermoso. Íbamos y estábamos 26 días trabajando y nos regresábamos a descansar 4 días y regresábamos de nuevo. Y ahí donde uno se da cuenta que antes de querer conocer el mundo, hay que conocer a Colombia. La zona rural del Magdalena Medio es hermosa, por la ribera del río Magdalena, el río La Miel, ríos transparentes, cristalinos, donde uno se bañaba y veía los peces grandísimos. Eso fue muy bello y quisiera volverlo a vivir, volverlo a repetir. Yo también formo parte de la familia Candela.
0: Oiga, Julián, qué bacana esa aventura, ¿no? Pero, Julmar, usted nos contó tantas cosas bonitas de Colombia y chévere, bacano. Pero no nos contó cómo les fue con las enciclopedias. O sea, llegó el internet, ustedes se fueron para allá, para la zona rural, para vender las enciclopedias. ¿Cómo les fue? Al fin vendieron las enciclopedias. O sea, les iba bien vendiendo las enciclopedias ya en la zona rural, teniendo en cuenta que ya había llegado el internet. Lógicamente, allá no llegaba el internet de pronto. Entonces, ¿pero cómo les fue, Julmar? Ah, no, así nosotros nos cuenta, no nos deje a media, hermano, porque esa historia está muy buena y muy bonita, pero si usted no nos dice cómo les fue con las enciclopedias que vendieron, hermano, si las vendieron o no las vendieron,

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1: Bueno, teníamos una historia pendiente con Hulman, porque Hulman quedó de darnos la información y la mandó, porque él nos contó que le había pasado muy bien por allá, que ha conocido animales, que ha conocido gente, que ha conocido ríos, que ha conocido naturaleza, que ha conocido muchos sitios hermosos de Colombia, pero no nos dijo qué había pasado con las enciclopedias. Hulman, cuente.
2: Excelente, nos fue excelente. Eso hacíamos gloria a Dios la plática, porque por allá no había internet, pero había mucho interés por el estudio. Entonces, la gente muy contenta, porque por allá nunca había habido una editorial, pero nos fue muy bien, gloria al Señor. Y lo que le digo, todo fue muy hermoso lo que se veía por allá, muy bonito todo.
1: Ve ahí está Hulman contándonos su historia, ¿cómo le fue? Hulman, nos agrada, hermano, y gracias por compartir su historia y también por contarnos qué pasó con las enciclopedias, porque esa era parte importante, ¿no? Bueno, oyentes de la familia Candela, llega el momento de dar el nombre del ganador o la ganadora.

pero eso se encarga la ruleta virtual. Vemos la ruleta virtual, ya los oyentes han contado sus historias, pero la ruleta virtual se encarga de dar el nombre del ganador o de la ganadora. ¿Listo? Y se fue. Vamos a ver quién es el afortunado o la afortunada de ganar. La bolita, la bolita, la bolita. Cae la bolita exactamente donde está John Jairo. John Jairo, que también nos contó su historia. John Jairo, mi hermano, mándenos por favor su nombre completico, completico, número de cédula y número de teléfono, en texto, todo en texto, por favor, para ya apuntarlo acá. ¿Listo, John Jairo? Dale, pues lo espero, mijo. Señoras y señores, seguimos de más música. Yo voy hasta las 10 con ustedes. No se me despeguen porque les tengo una programación espectacular, increíble, sorprendente, llena de mucha emoción, llena de mucha diversión en Candela en este

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3: 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Ya tenemos las 6:52.
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